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1: 6:07 PM, accidente en la Monseñor Romero buscando Los Chorros cerca de El Principito. Por acá me han mandado la imagen. Créanme que se ve súper colapsado, así que tome vías alternas, por si al caso, para que no se me vaya a estresar con el tráfico. Se reporta accidente a esta hora de la tarde en Santa Cruz Portillo, dice también. Noticia de última hora, hombre arrollado por el cabezal en la carretera de Oro de Lourdes Colón, accidente de tránsito que se registró esta tarde sobre la carretera que conduce hacia Lourdes Colón, específicamente a la altura del kilómetro 20, zona de las 600, en la cercanía de las bodegas Express El Salvador. Pendientes, porque también ahí se ve complicado. 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Así que quedamos en programación de la 98.1.
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0: esta comunidad cristiana que representa la Iglesia de Dios, os pregunto, si alguien tiene un impedimento...
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6 de la tarde con 17 minutos. Así vamos arrancando nuestro zarpazo sabrosón de los Tigres del Norte. Por ahí estábamos complaciendo a la bebecita Gladys. Allá en el caserío Las Flores. Bienvenidos todos al 98.1 de la radio que manda. Vamos con nuestro zarpazo sabrosón de los Tigres del Norte. 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Así que démosle todo el volumen. Disfrutemos. Amor que durará. Disfrutemos de la radio que manda la sabrosona 98.1.

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1: Son las 6:24.
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0: 6:41. 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Me voy a comerciales y ya regresamos con más programación. Acá en el 98.1 de la radio Sabrosona, la radio que manda. ¡Saluditos! Veo varios conectados ahí a través de nuestro WhatsApp. Bienvenidos todos.
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1: Amigos, quiero dedicarles para todas las jefas de jefas y los jefes de jefes este 15 aniversario de Los Tigres del Norte con este lanzamiento de este disco, esperando que les guste, con todo cariño y con todo respeto para todos. Que lo gocen, que lo disfruten, todo el contenido de este disco. Gracias por ese apoyo que han recibido Los Tigres del Norte a través de estos 15 años. Felicidades a todos, agradecidos con ustedes de todo corazón.
2: A mí me gustan los corridos porque son los hechos reales de nuestro pueblo.
3: Sí, a mí también me gustan porque en ellos se canta la pura verdad.
2: Pues ponlos pues, órale, ahí va.

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0: 7 de la noche con 10 minutos. Vamos arrancando el baúl de los recuerdos acá en el 98.1 de la radio que manda, la radio sabrosona.
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0: Miren que ustedes casi no me han dejado tiempo de hablar esta noche. Los veo bien emocionados con la rifa para las mamitas, gracias a Arturo Guerra y Jaime Andrade.
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0: Y todos están ahí como que son hormiguitas. Anote, mami, anote. Qué bonito se siente que
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0: Se preocupan porque su mami se lleve un premio de esos.
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0: Que sintamos esa devoción por quererle regalar algo a mamá.
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0: Pero a lo que venimos y fue a esto. Iniciando el baúl de los recuerdos, un programa lleno de joyitas musicales que nos recuerdan aquellos tiempos cuando vivíamos enamorados, aquel primer amor de colegio, aquella primera vez que le dimos un beso a alguien.
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0: O vámonos más lejos, la primera vez que usted le agarró la mano a alguien. Porque en aquellos tiempos de los que estamos hablando, allá de los 60, 70, agarrarle la mano a la pareja era algo, era un logro, pues. No como ahora. Que de un solo lo quieren venir a besar los hombres a uno. No, papito, quietecito.
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0: Quieto.
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0: Cuando se le quedaba viendo a los ojos. Y usted decía, sí, él me gusta. Ella me encanta. Qué bonito es el amor, bichos.
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0: Y este programa lleno de joyitas musicales es para que usted reviva todos esos buenos momentos. 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Saluditos, don Misael, allá en el Milagro de la Roca. Bienvenido al 98.1.
2: Hola, buenas noches, la mera Oli. Carlita Juárez, la mera bebé. A ver si me complace con una cancioncita, una que es de los Vikis, que dice, ah, mi vida.
0: Pero cánteme más, pues. Claro que sí, don Misael, con muchísimo gusto. Estos programas para ustedes. Bienvenido, ya viene la suya.

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1: Son las 7 con 21 minutos.
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2: 7:27. 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
2: Nos venimos con estas dos joyitas a cargo de la voz de Diango.
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2: Cuando quieras y donde quieras. Qué palabras más fuertes.
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2: Cuando usted le dice eso a la otra persona, ay Dios, ya lo perdieron. Enculado está, mi amor. Luego me vengo con la otra que dice, hay algo en ella. 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

0: Hola, mi locutora preciosa, me pones en el baúl de los recuerdos el bolero llamado Libertad, por favor.
1: Saluditos, Niña Cata, y en el Carrizal Chalatenango, aquí viene su joyita musical favorita, un velero llamado Libertad de José Luis Perales, que la disfrute.

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1: 7:39. Quiero dejar saluditos especiales para Rosita Castro, la bebecita en sintonía del 98.1 de la radio que manda, acá en el baúl de los recuerdos.
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0: En este mes tan especial, la canción para mamá es gracias a Arturo Guerra y Jaime Andrade, los amigos de la libertad.

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0: 8 de la noche con 15 minutos. Vamos arrancando la Rocola Sabrosona acá en el 98.1 de la radio que manda. 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
0: Patrocinador de la Rocola Sabrosona, hoy es jueves de...

0: Me gusta estar aquí, en este ambiente con esta.
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3: Son las 8 y 24 minutos.
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6: 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Vamos iniciando con el otro bloquecito de la Rocola Sabrosona, acá en el 98.1. Por ahí me habían solicitado Mi Mayor Necesidad de Marco Antonio Solís. Así que disfrutemos, echamos la cora.
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2: Oli, bebé, ahí en la colonia San Juan. Claro que sí, con mucho gusto. Dele volumen.

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2: Hello, hello, muy buenas noches, Carlita. Estamos reportando la sintonía.
0: ¡Holi, bebé!
2: Día jueves de amigos. Cúmprase, por favor, con dos coritas del grupo pesado. Entre ellas, Mi Primer Amor y Ojalá Que Te Mueras. Que tengas excelente noche de jueves. Bendiciones.
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0: Andamos bien agresivos hoy.
2: Realizados. Activos aquí con la 98.1, siempre siendo el pancillo y deleitándonos con tu excelente programación.
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0: Qué rico el pancito francés, pancito dulce.
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0: ya me vengo complaciéndote con muchísimo gusto.
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0: ¿Y la niña Rosita qué dice?
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4: Hola, buenas noches. Yo lo que quiero es participar. Mi nombre es Rosa Elvira Castro. Gane o no gane, es igual. La radio, como nosotros que somos picanas, hasta el fondo, hasta la radio. Continúa
0: hasta el fondo.
4: Nosotros. Gracias. Papá, cuídense mucho. No sé si pueda participar.
0: Claro que sí.
4: Lo que sea. ¿Ah? Colonia Santa Bárbara, Barrio La Cruz, San Juan Opico. Como siempre, opicanas de corazón.
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0: Saluditos hasta el Barrio La Cruz, niña Rosita Castro. Claro que sí, la vamos a dejar anotada ahí en la rifa, siempre en sintonía de la 98.1 hasta el fondo, dice.
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0: Me voy a comerciales y ya me vengo complaciéndolos. Dice ni a Rosita, una de los galos, dice.
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0: ¿Y por qué no, pues?
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0: 8:44. Yo quisiera saber cuánto daño me le hicieron a este muchachito para que esté pidiendo esta canción.
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0: Me vengo complaciendo hasta allá en Lourdes Colón. 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Acá en la Rocola Sabrosona del 98.1. Dale volumen y ojalá que se muera esa malcriada, pues sí.
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8 de la noche con 56 minutos. Y quiero hacer una pequeña pausa para dejar un saludito muy especial de parte de Carla.

0: Fuentes. Dice, le enviamos un saludo lleno de amor, dándole gracias a Dios por regalarnos el amor más puro y lindo de este mundo. Orgullosos de ser la supermamá que nos tocó tener. Gracias a ella somos personas luchadoras, trabajadoras, llenas de amor, que solo con ella como mamá nos ha brindado y sigue llenándonos de recuerdos maravillosos. Tus ojos, tu piel. Saluditos para la mamita de Carla Fuentes. Por estar contigo. María Cecilia Sarceño. Que Diosito la bendiga y siga llenándola de mucho amor al lado de sus hijas. Y sigan disfrutando ese amor bonito y puro. Ese amor que se convierte en amiga, en confidente, porque la mamá es todo. Saluditos, qué bonito.
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9:19. Póngale ojo a la letra de esa canción y tenga mucho cuidado. No me le vayan a hacer una trampa como esa, porque Dios mío. 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

0: Me voy a comerciales y ya regresamos.
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2: Son las 9:20.
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0: 9 de la noche con 38 minutos. ¿Sabías que Avancemos es el impulso que tu negocio necesita ahora con créditos rapiditos para emprendedores y negocios?
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0: 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Me voy a comerciales y ya regresamos con más programación de La Rocola Sabrosona acá en el 98.1. 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
1: Y bueno, bebecitos, yo con esta cancioncita me voy a ir despidiendo de ustedes. Gracias por haberme acompañado en un turno más acá en La Rocola Sabrosona, hoy jueves de Cheros. Pórteseme bien, si se me va a ir a vagar, a tomar, mucho cuidadito, no maneje.
2: Pero por si acaso,
1: mejor vaya caminando. Le aseguro que le va a pasar nada, ¿sí?
2: Que sepas que
1: a que usted vaya a manejar bolito.
2: Estoy pensando en ti.
1: Yo lo quiero mañana otra vez acá en el 98.1. En el mismo horario.
3: Claro que no te...
1: Chau, chau, bebecitos. Que Diosito me los bendiga y me les regale dulces sueños. La mera bebecita también ya se va a dormir. Recuerde que La Rocola Sabrosona es de lunes a viernes de 8 a 10 de la noche.
2: No me...
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1: Elegantes de Jerez, gracias señores por estar esta noche compartiendo.
2: Afortunados, agradecidos y bendecidos por la invitación. Es un honor para nosotros formar parte de este aniversario, de esta su fiesta. Vamos a echar una de las inolvidables, ¿cómo ve?
1: Las bonitas. Márcale, Frey, por favor.

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0: Mi gente, mi compadre Jorge tenía este sombrero por ahí guardado y se me vino a la mente un corridazo de allá 100% de Tierra Caliente, titulado Chema Arroyo. Compadre, ¿qué le parece si nos lo cantamos?
1: Hay que echarlo, compadre, para que la gente lo escuche con nosotros y nos lo pida ahora que andamos en la gira este 2023.
0: ¡Ánimo, mi jerarquía! ¿Cómo dice, muchachos?

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0: Dios esta noche junto con nosotros. Muchas gracias por estar aquí, Elegantes de Jerez. Gracias, señores, por estar esta noche compartiendo.
1: Afortunados, agradecidos y bendecidos por la invitación. Es un honor para nosotros formar parte de este aniversario, de esta su fiesta. Vamos a echar una de las inolvidables, ¿cómo ve?
0: Las bonitas. Márcale, Efraín, por favor.

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1: Para todos ustedes, esto es

0: Mi gente, mi compadre Jorge tenía este sombrero por ahí guardado y se me vino a la mente un corridazo de allá 100% de Tierra Caliente, titulado Chema Arroyo. Compadre, ¿qué le parece si nos lo cantamos?
1: Hay que echarlo, compadre, para que la gente lo escuche con nosotros y nos lo pida ahora que andamos en la gira este 2023.
0: ¡Ánimo, mi jerarquía! ¿Cómo dice, muchachos?

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0: puro afinar del micrófono.
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2: Elegantes de Jerez, gracias señores por estar esta noche compartiendo.
3: Afortunados, agradecidos y bendecidos por la invitación. Es un honor para nosotros formar parte de este aniversario, de esta su fiesta. Vamos a echar una de las inolvidables, ¿cómo ve?
2: Las bonitas. Márcale, Efraín, por favor.

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0: ahí estamos complaciendo. Y ya en el tempranito están activándose. Qué bueno, qué bueno. Buenos días, buenos días, buenos días, buenos días, buenos días. Ya en cabina de la radio que manda, Ronald Torres. Por ahí me están pidiendo el hermosísimo Lucero. Estamos complaciendo desde tempranito. Qué bueno que has activado conmigo. Gracias que has activado. Gracias, gracias, gracias, gracias.
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0: Viernes 8 de mayo, viernes 8 de mayo. Ya casi día de las madrecitas. Ya casi, ya casi.
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0: Viernesito, 5 con 15, 5 con 15, está al mando de Ronald Torres.

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4: Para todos y todos que escuchan este programa, somos los hermanos Alfonso y José. Los hermanos Alfonso y José estamos por primera vez en este precioso lugar, aquí que pronto les voy a la dirección, para que usted, si algo lo tiene atormentado, algo lo tiene preocupado, decepcionado, porque hay mucha gente que está decepcionada, hermano, que tal vez han buscado ayuda hasta Izalco. Han ido a San Vicente, han ido a San Miguel, han ido a San Salvador, han buscando ayuda sobre su problema, sobre su enfermedad. Yo sé que hay mucha gente que está enferma, mucha gente que viene de gastar su dinero, mucha gente que dice, yo no hay que hacer ya, si yo gasté todo ya. Tengo esta artritis, los dedos de la mano, los dedos de los pies, pandos, hermano. De repente siente que hasta la cara se le está yendo de lado a la hora de comer. Hermano, usted se siente decepcionado, botado, pues porque no encuentra solución a su enfermedad. Usted pasa enfermo, usted pasa tenso, usted pasa que no quiere ni que le hable nadie. Siente unos piquetes en el corazón, siente unos grandes piquetes en la espalda, siente una picazón en el cuerpo, una alergia que diariamente tienes alergia que no le da tiempo. Hermano, pero usted dice, yo no sé qué tengo, qué me estará pasando. Pues yo te invito a que vengas, mi hermano. 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Y te mostramos la cara y te decimos el nombre, si es posible, de dónde te depende esa cochinada que te han hecho. El por qué usted ha quedado en la calle, usted quedó en la calle ya, hermano. Usted tenía sus cositas, tenía sus propiedades, sus casitas, por ahí todo vendió para curar si nadie lo pudo curar. Usted escucha este programa y dice, yo voy a ir donde los hermanos, a ver si es cierto que así como hablan en la radio, así también me van a ayudar. Pues yo te invito y te espero aquí, te espero acá para poderte ver la lengua, para poderte chequear la palma de la mano, para ver si lo que tú tenés es cosa buena o es cosa postiza, porque mucha gente está siendo víctima de cosas postizas, malignas. Hay gente que no progresa, gente que no sale adelante. Hermano, una persona que no progrese es como un palo que tenga plaga, como un palo de limón, un palo de naranja, un árbol que tenga usted en su casa. Ese palo no progresa, pero ¿cómo va a progresar si el palo tiene plaga? Y así la plaga, la brujería cuando cae en el cuerpo de un ser humano. Mucha gente que está embrujada no progresa. Hay gente que cuando una persona está embrujada toma vitaminas, inyecta vitaminas, nada, no le cala nada. Toma medicina para esa infección en las vías urinarias, no le cala nada, pero ¿cómo le va a calar si lo que tú tenés es un daño? 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Así es que si usted escucha este programa en este momento, como te estaba diciendo, usted está tomando antibióticos para que infeccione las vías urinarias, está tomando medicina para que haya ardor en su cuerpo, aquella alergia en su cuerpo, y las medicinas solamente rebotan. Usted está aplicando buenas gotas en los ojos. Buena gota está aplicando la vista a usted para esa catarata, para ese lagrimeo, y no le cae nada bien. Usted la vista la está perdiendo. Usted dice que es una basura que tiene en el ojo, pero no es basura. Lo que tenés en tu vista es un daño, es un trabajo, una travesura que te hicieron, y eso te tiene atormentada, fracasada. Pues ahora tú te tenés que acercarte, tú tenés que venir personalmente a conocer a estos grandes servidores. Aquí nosotros, con solo verte la palma de la mano, te decimos presente y futuro. 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Es algo para todos que estén sufriendo el problema de amor. En su casa no hay paz, en su casa hay pleito, grito. A cual más, el esposo le pega a la mujer, la esposa le grita al pobre esposo, se separan, se dejan, se vuelven a juntar, se dejan. Hermano, eso no sirve. 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
5: 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Complaciendo a la niña Catalina, que ya está haciendo cafecito. Dice, buenos días, niña Catalina, bendiciones, qué bueno, qué bueno. Hay que agradecerle a Dios Todopoderoso porque nos tiene con vida un año más. Acuérdense que ya, levantarse y ver la luz del día, ver, ya abrir los ojitos, ya es una ganancia. Ya hay de agradecerle a Diosito por esa bendición que nos ha dado. La verdad que sin la mano poderosa de Él, pues no se mueve ni siquiera una hoja de un árbol, sino es la santísima voluntad de Él. Así que queremos agradecerle a Dios siempre, ¿verdad? Aquí en su casita, siempre doble rodillitas, ahí en secreto, en su cuarto, pues dele gracias a Dios por un día más de vida, ¿verdad? Así que, porque hay personas que ya no están aquí con nosotros, que están viviendo en un mundo diferente a nosotros, que están bajo unas rejas, que están bajo, pues, en un hospital, ¿verdad? También que Dios les dé la fortaleza para salir adelante de esa prueba. Así que, mis amigos, 5:30. La niña Catalina me estaba pidiendo Rama Seca. Es la favorita de mi mamá, niña Catalina. Era. Pero ahí estamos complaciendo. Aquí en la radio que manda, ya saben. En la radio que manda, en el turno de Ronald Torres, usted manda que quiere seguir escuchando.
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6: 5:43 de la mañana, estamos a presentarle el tráfico gracias a Mi Super, el super de todos los opicanos. Bueno, si usted está saliendo de Ciudad Arce hacia la zona de Claudia Laro y incorporarse a la carretera Panamericana para subir a Los Chorros, está libre, libre todo Ciudad Arce, llegar a Claudia Laro, se hace un poquito de complicaciones por caballería, pero está pues lo normal, digamos, ¿verdad? Luego, si usted sale de San Juan Opico, está libre todo el paso hasta el Claudia Lara, está un poquito complicado. Luego se incorpora ya a la carretera Panamericana, se va para Santa Tecla, San Salvador. En la altura de Residencial Los Chorros sí ya está un poco más pesado el tráfico, ¿verdad? Así que tomar las medidas de precaución. Hay dos zonas, de Arce y Opico, para que tenga las medidas de precaución gracias a Mi Super, el super de todos los opicanos. Vamos a seguir nosotros con más de la buena música aquí en la radio que manda, Sabrosón 98.1 FM. 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
2: 6:06 de la mañana. 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Mi padre. Seguimos nosotros hoy, viernesito 8 de mayo. Solamente acá en la radio que manda, Sabrosona 98.1 FM.

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1: Amigo, ¿qué te pasa? Estás llorando.

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1: Son las 6:20.
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4: 6:24, 6:24, gracias a usted que me está acompañando desde las 5 de la mañana. Estamos acá con todos los power, con todos los poderes, los poderoskis. Bueno, ayer en el fútbol nacional, el limeño le puso 2-0 al Interfa allá en Santa Rosa de Lima. Recordemos también que Alianza pues perdió 2-1 contra el Águila. FAS 1-1 con Cacahuatique. Imagínense, FAS, Dios mío. Toda una temporada excelente y no vaya a ser que este equipito lo vaya a ir dejando. 1-1 quedó con Cacahuatique en el último minuto, como que en el tiempo de reposición, como que empató FAS. Pero falta todavía la ida al Quiteño, ¿verdad? Firpo también gana 2-1 ante Metapán en esos cuartos de final. Vestido de besos. Recuerden, si tienen algún cumpleañero, nosotros con gusto le complacemos, ahí le cantamos una cancioncita. Una gran canción del señor Joan Sebastián, Vestido de Besos. Recuerde que está Amando de la Cabina Naranja, su servidor Ronald Torres, usted manda. Y quiere seguir escuchando Mi Turno, ya sabe.

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0: Del campo a la ciudad suena aquí en la radio que manda. 640. 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
0: 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Vamos a ir a una pausa publicitaria. Usted decide qué quiere seguir escuchando. Ronald Quiero, grupero, arre, tiene que decirme. Recuerda mi dinámica, ¿va?
2: Visita
0: o si quiere cumbia, ya sabe. También lo que quiere escuchar en la radio que manda Ronald Torres al mando.
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6: Aquí estamos, hermanitos, para todos los que escuchan este programa. Para todos y todas, mujeres y hombres, adultos, ancianos que escuchan este programa. ¿Estás preocupado? ¿Estás decepcionada porque tenés familiares enfermos? Hermanita, usted tiene familias enfermas. Usted tiene su papá que no puede caminar. Se le engrosó la rodilla, se le engrosaron la rodilla, se le inflamó tanto la rodilla a su papá o su mamá. Hermano, ¿usted qué no le ha hecho a su papá? ¿Quién no ha gastado su dinero en ese hinchazón de las rodillas? Su papá no puede caminar. Tiene las pantorrillas o las rodillas gruesas, hinchadas. Hermano, ¿usted le da tristeza ver a su papá enfermo o a su mamá enferma? Hermano, usted que tiene sus hijos en Estados Unidos y le mandan fotografías, mamá o papá, yo no hay qué hacer ya. Yo aquí yo no encuentro trabajo. Papá, yo aquí yo me siento decepcionado. Con toda la gente caigo mal. Le dice su hija o su hijo que está en Estados Unidos. Su hija se le ha vuelto obesa. Su hija está pesando casi 300 libras, hermano. Por Dios, su hija se ha engordado tanto. No puede caminar, se escapa a ahogar aquel cansancio, aquella asma. Tiene que dormir sentada porque acostada ya no puede dormir su hija o su hijo o quien sea de su familia. Hermano, de repente su hija se le engordó en barbaridad. O su hijo, hermano, y no puede trabajar. Está desesperado que no puede pagar ya los compromisos en Estados Unidos. Si usted es persona que tiene su hijo allá y le dice, mamá, hace algo por mí, no aguanto esta vida. La vida yo siento que se me está agotando. La vida ya no hay que hacer. Hermano, mire, hay personas que están en Estados Unidos y están enfermos. Están angustiados porque ya dice que solo es trabajo y trabajo. Hermano, mucha gente que dice, yo no sé qué hacer. Hay gente que por envidia, porque ven que cualquier cosita tienen, les envidia. Hay gente porque la brujería no solamente en El Salvador existe. La brujería existe en todo el mundo, hermanos. En todas partes del mundo existen las personas que trabajan con cochinadas negras, como alumbramientos negros, con cochinadas. Y así hay mucha gente que está sufriendo del colon. Está sufriendo un problema que no pueden defecar. Personas que se tapan, que no pueden orinar. Personas que de repente no sienten una angustia, con ganas hasta de tomar veneno o con ganas de aventársele a un vehículo para que le pase encima y le quite la vida, hermano. Mucha gente que está decepcionada de vivir. ¿Por qué? Por el daño, por la maldad que tiene en su cuerpo. Hay personas que sienten chile en el cuerpo. Siente como chile en su cuerpo, siente un ardor, un fogaje, siente una tristeza. Para usted no hay alegría ni de bañarse, ni de comer, ni de barrer su casita, ni de nada. Hermano, miren qué terrible. 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Por eso es que estamos acá nosotros, para que usted pueda venir personalmente a ver qué le está pasando, por qué no progresa usted, por qué usted pasa con ese dolor de cabeza, por qué usted pasa con esa jaqueca, por qué las almíndolas se le inflaman tanto, por qué le cuesta defecar, o por qué la impotencia sexual está fallando tanto, o por qué los oídos le duelen, se le revientan los oídos. Es un decaimiento usted día tras día, un decaimiento que usted pierde el deseo hasta de vivir. Mire, hermano, una persona que está embrujada hasta pierde el deseo de vivir. Hay personas embrujadas que quieren al hombre, no lo quieren. ¿Cuántas personas están sufriendo en el campo del amor? Personas que están decepcionadas. Aquel hombre que es microbusero, aquel hombre que es busero, o usted, señorita, que usted se trabaja, se esfuerza, le regala lociones, que le regala zapatos a su novio, a su esposo, y su esposo no le importa eso. 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El hombre suyo, su novio, bien simple, usted tiene que andar en todo acariciándolo, porque él, pero ni la mano le agarra. Hágame una consulta, porque hay muchas personas de que son así, porque ya les han hecho algo para que no sean cariñosos. Hay hombres simples y hay mujeres que son cariñosas y hombres que son cariñosos, pero una persona embrujada anda distraída, una persona embrujada la mente la anda en otro planeta, y por eso es que los invito que vengan a acercarse a recoger el extracto de la miel de amor. 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
0: Y en la radio que manda seguimos nosotros. Me estaban pidiendo un bloquecito de buenas épocas. Ahí van dos canciones o tres si sale a tiempo. Recuerde que a las 8 venimos con Buenos Días con Bronco, de 8 a 9, y de 7 a 8 vamos a poner de toda la programación que usted quiere escuchar. La vida es igual, dice la Ana Catalina, con gusto complaciéndole.

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0: mandan en mi turno que quieren escuchar. Y ahí nos estaban pidiendo un bloquecito. Ahí están dos cancioncitas así de recuerdo. Pero hoy es viernes y viernes alegre. Mis amigos, después de esta pequeña pausa comercial que voy a llevar, le vamos a hacer una dinámica toda esta hora de 7 a 9, de 7 a 8, de 7 a 8, ¿qué le parece? Usted que está en casita lavando, haciendo pues sus oficios diarios, haciendo limpieza, o simplemente está escuchando la radio que manda, aquí con Ronald Torres. ¿Usted qué quiere seguir escuchando? ¿Nos vamos con grupero?
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0: O nos vamos ya a bailar o con banda. Tres opciones. Cualquier petición al 7068-2868 me va a mandar un número, me va a mandar el nombre, me va a decir, mire, Ronald, por favor, complázcame con música grupera, arre, tiene que decirme. Una nota de audio, va. ¿Se acuerda que ayer estuvimos jugando así? Así que démosle, pues démosle. Voy a ir a vender y luego seguimos con más acá en la radio que manda y luego también te voy a invitar a un tremendo rodeo de este 10 de mayo. Ahí te vengo contando, ¿viste?
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3: 7:06 de este viernes 8 de mayo. No me voy a poner el audio porque me da pena, me dice. Saludito, me está pidiendo, necesito decirte, y algo de Gali Galeano van a sonar entonces. Pues le dije que le iba a contar algo. 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

0: músico del señor Joan Sebastián, el pirata. 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Mis amigos, vamos a ir a una pequeña pausa publicitaria. Luego seguimos con más aquí en la radio que manda, Sabrosona 98.1 FM. Recuerde que en cabina Ronald Torres. Vamos hasta las 9.
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1: Son las 7 con 30 minutos.
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2: Bueno, seguimos aquí en la radio que manda y Vilmita me dice, mire, ya es tiempo de alegrarnos en viernesito. Ustedes mandan, hombre. Ustedes mandan que quieren seguir escuchando. Saluditos también para José que está reportándose también y saludando a la radio que manda. Pero vamos con un poco de cumbia. Baile, pues, déjela, deje ahí, suelte ya. Esa escoba, esa ropa, baile, relájese, que viva la vida un momento. Dele pues, vuelta pues, eso. Uy, ya la vi.

0: Por ahí dicen que le está abundando el trabajo, mi hija. Démosle. Y le va a abundar más porque el viernesito es viernes y el cuerpo lo sabe. Pregunto.
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0: Uy, suena entonces. Después de esta canción vamos a ir a una pequeña pausa publicitaria y seguimos con más. Recuerde que a las 8 venimos con Buenos Días con Bronco.

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4: Bueno, el tráfico gracias a nuestros amigos de Mi Super, el super de los opicanos. A la altura del sitio del niño sí nos está reportando tráfico complicado. Sitio del niño se va a incorporar por el Claudia Lar, ¿verdad? Para agarrar hacia Ciudad Arce, Sonsonate o Santa Tecla. Está bien complicado hasta el momento, según acá nos informan. Y siempre está el pequeño tráfico desde Residencial Las Arboleras, ¿verdad? Y más fuerte allá por Colón, bajando los chorros y un poquito más despejado. Así que tomar rutas alternas, usted que va a viajar o que piensa ya bajar, pues está un poquito más para si va a bajar de Santa Tecla para Opico o aledaños, está más despejado, ¿verdad? Tomar rutas alternas. Estoy escuchando siempre la radio que manda 98.1 FM. Vamos a seguir con más nosotros.
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4: Bueno, queremos felicitar en este día a un cumpleañero, a un cumpleañerito. Por ahí tenemos un amigo que está cumpliendo 4 años. 4 añitos, 4 añitos, hasta la colonia La Bendición.
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4: Camilo Minuenza, 4 añitos. Muchas, pero muchas felicidades, que lo quieren mucho. De parte de Rosy, Karina y Marta Sánchez. Camilito, feliz 4 años. De parte también de Ronald Torres, todo el staff de la Radio Sabrosona. Hasta Colonia La Bendición.

0: bravo.
1: Bueno, así que para Camilo Minuesa, 4 años, de parte de Rosy, Karina, Marta Sánchez, hacia la colonia La Bendición, me están pidiendo esa cancioncita para el cumpleañero, 4 añitos.
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1: Muchas, pero muchas felicidades, Camilo, 4 añitos. 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Vamos a darle volumen entonces.
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1: Y seguimos haciendo el último bloquecito de regular, programación regular.
2: ¡Uy! ¡Ándale, chino! ¡Víncale!
1: Bailemos, pues, bailemos, bailemos, quebradita. ¡Uy! ¡Uy! Viernesito. Recuerden, a las 8 vengo con la hora de Bronco. Buenos días con Bronco.

0: báilelo, báilelo, báilelo, báilelo, báilelo. Seguimos aquí en la radio que manda. Sabrosona 98.1 FM. Saludos para Andreita y su mamá que está con todo, dice, escuchándonos.
1: Hoy no más.
0: Me estaba pidiendo la vecinita.
1: Capaz.
0: Mis amigos, así que ya sabe, a las 8, a las 8. Vengo con Buenos Días con Bronco. Hoy viernesito. De 8 a 9 vengo complaciendo. Voy haciendo ya sus peticiones. Vayan haciendo ahí su listadita. Y para mí es un gusto, por supuesto.
2: ¿Saben de qué estoy hablando?
0: Complacerle.
2: De esa que es mi vez.
0: En mi turno ya sabe quién manda. Ustedes.
2: Yo la vi la otra vez.
0: Aquí no voy a poner música que a mí no me guste o que solo a mí me guste. Voy a poner música que a ustedes les guste, la que usted pida. Así que ya sabe, de 8 a 9.
2: Vecinita, qué bonita, qué bonita.
0: Voy con Buenos Días con Bronco. Andreita, complaciéndole entonces la vecinita hasta la cuesta.

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1: 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Arrancamos entonces, buenos días con Bronco, acá en la radio que manda de 8-9.
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0: pues combinación y participación de Bronco con ese gran talento. En la hora, por supuesto. De Buenos Días con Bronco, gracias al Laboratorio Clínico Clismen.
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0: Saluditos, saluditos hasta la ranchería. Estás, está con todos los poderes.
1: Dice. Mejor tener un pedacito de su alma.
0: Vamos a ir a una pequeña pausa publicitaria.
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0: Vamos a ir a vender, usted sabe. En mi turno, usted manda que quiere seguir escuchando.
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0: Ahí mándeme a una nota de audio si quiere alguna petición, algo de Bronco. Estamos en esta hora completita, hasta las 9.
1: Amarla los dos.
0: Ya sabe.
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0: 7068-2868.
1: Vamos a amarla los dos.
0: Vamos a ir a vender y luego venimos con más.
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1: Continuamos. Buenos días con Bronco, gracias al Laboratorio Clínico ClinMed DC. 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Seguimos nosotros acá con Buenos Días con Bronco. En la radio.

0: Saludos para Niamari, que ya se está reportando también. Saluditos especiales. ¿Qué pasó con la hechicera? ¿Qué pasó que cambió la hechicera por libros tontos? ¿Qué le han hecho hoy? Seguimos nosotros complaciendo, por supuesto. Saluditos, Niamari. Fiel oyente, fiel oyente.
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6: 8:44, aquí en la radio que manda, Sabrosona 98.1 FM. Bailemos al estilo de Bronco. Andreita ahí está complaciendo sus canciones.
7: Es para usted.
6: Ahí está con todos los poderes, con todos los power. 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
7: ¿Qué pasó?
6: para mamá, puede anotar a su mamá.
5: Se cayó.
6: Madrecita, con el nombre completo, el teléfono y dirección de donde nos escucha.
5: ¿Qué le dio?
6: Participa toda la libertad, toda la libertad.
5: Chispas, ya todos nos castigan.
6: Hay premios excelentísimos.
5: A ver, Javier.
6: Solo le voy a contar que hasta una pantalla, imagínense. Gracias a Arturo Guerra, Jaime Andrade, los amigos de la libertad.
5: Ya doy ni tiempo, me dio.
6: ¿Cómo tiene que ser? Anotarlos al 7068-2868, los números ya de WhatsApp de la cabina naranja. A su madrecita. Ahí este 9 puede ser la ganadora. Seguimos los castigados entonces acá en la radio que manda.
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ese de chongue usted. Bueno, complaciendo la hechicera. 10 minutos me quedan, 10 minutos. Acá, en Buenos Días con Bronco, gracias al Laboratorio Clínico Clinic DC. Solo música de Bronco hasta las 9. Seguimos.

0: dice.
1: Bueno, mis buenos amigos, un minuto me separan ya de ustedes, lastimosamente.
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1: Desearle de antemano a todas las madrecitas.
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1: Un día. Pero un día no le basta, un día, un mes, un año, la vida entera que se la pase súper bien. Mañana el domingo festejamos a las madrecitas. Si usted la tiene, dele un abrazo, apapáchela, trátela bien. No simplemente puede ser un regalo carísimo, ese cariño puede ser también ese momento único que se le puede compartir con ese ser querido. Si no la tiene, recuérdela bonito. Vaya a verla al cementerio, póngale una velita.
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1: Así que de antemano, muchachos, nos vemos el día lunes nuevamente a las 5 de la mañana.
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1: Así que yo paso a despedirme, lo voy a dejar en buenas manos con la doctora Leslie. Se viene la doctora Leslie. Muchísimas gracias, nos vemos a la próxima. El día lunes, nos vemos nuevamente, tempranito, a las 5.

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1: Son las 9 y 22 minutos.
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mañana con 29 minutos. Muy buenos días. ¿Qué tal? ¿Cómo amanecieron el día de hoy? Hoy amanecimos ya con fin de semana. Feliz viernes para todos. Viernesito y el cuerpo lo sabe. Siempre por acá brindándoles la mejor información para cada uno de ustedes. 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Vámonos entonces con una cancioncita.

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6: De la mañana con 45 minutos. 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
7: Tienes que entender lo que es mío es mío.
6: Y estamos en ese bloquecito en programación regular.
7: Voy a pelear y defender mi honor.
6: Ya en un par de minutitos vamos a tener la presencia
7: mucho me
6: de una personita, invitado del día de hoy,
7: no sé
6: quien
7: cómo.
6: Quiere saludar a todas las mamitas.
7: No sé qué
6: tienen sorpresitas, así que
7: taranta.
6: Muy pendiente en nuestras redes sociales, que en un par de minutos vamos a estar en una entrevista.
7: Este
6: ya van a saber ustedes de quién. Ya lo van a conocer.
7: A comprender y respetar.
6: Quiero invitarlos desde ya a estar pendiente, pendiente.
7: Pues,
6: porque se vienen unas sorpresitas, se vienen unos premios. Nuestras redes sociales. Si todavía no nos siguen, los invito a que nos vayan a seguir. Radio Sabrosona 981. Así que vamos a ir con ese bloquecito por acá. Pero ya regresamos con más. Y ya regresamos con una entrevista.

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3: Bueno, ¿qué tal, mis queridos hermanos? Sean todos bienvenidos a otro programa. Como siempre, muy agradecidos con Dios y con todos y cada uno de ustedes por su bonita sintonía, por estar acompañándonos todos los días en esta hora. Este programa que lo transmitimos con el mejor de los propósitos de llevar una voz de aliento, de alegría y esperanza a cada uno de sus hogares, a cada una de las personas que a diario nos prestan sintonía y a todos los hermanos que en este día han ingresado a la sintonía por primera vez. Los invitamos para que todos los días estén con nosotros. Este programa es de orientación, de secretos, de fórmulas, de plantas medicinales para curar aquellas enfermedades extrañas, rebeldes, desconocidas, enfermedades naturales o enfermedades sobrenaturales. Quiero invitarlos muy cordialmente a todos los hermanos que a diario nos sintonizan y a las personas que ingresaron en este momento por primera vez, para que agarren el papel y lápiz y escriban estos teléfonos y esta dirección. 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Para cualquier pregunta, cualquier duda, cualquier inquietud, puede marcar que nosotros con mucho gusto a través de la línea telefónica también le damos la orientación para cualquier problema, cualquier inquietud, cualquier dolencia que venga sufriendo, que venga padeciendo, a través de la línea telefónica le podemos hacer una oración, un consejo, cómo aliviarse usted de esa dolencia, de esa tristeza, de esa angustia, de esa desesperación que viene pasando. mucha atención. Recuerde, el hermanito Tacuare, un hombre de conocimiento, de sabiduría, de experiencia, especialmente para ayudarle a todos aquellos hermanos que sufren los reveses de la vida, que la suerte no les ayude en nada, que trabajan y trabajan y trabajan, pero no ven el progreso. El dinero que llega a sus manos se va como el agua entre los dedos. Allá en el campo los cultivos no se dan, los animalitos no le adelantan, los animales se mueren. Como me decía una hermanita en estos días, es que ni gallinas puedo tener, los animales se me mueren, no sé qué pasa, mantenemos tristes, angustiados en la casa, no tenemos tranquilidad, no tenemos armonía, mantenemos solo angustiados, peleando unos con otros. Eso es debido de que muchas veces hay malas energías, malas influencias acumuladas en su casa, malas energías, influencias malignas. Muchas veces que hay personas perversas, corrompidas, que no respetan las leyes de Dios, para valerse de porquería y arrojársela a su casa, al techo de su casa, para enterrársela en el patio de su casa o en su negocio, para verte arruinado, para verte fracasado. 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Tenemos muchas cartas de agradecimiento, una cartica que nos han enviado de San Pablo Tacachico. Dice, hermanito Tacuari, le envío este mensaje para saludarlo y desearle que se encuentre muy bien. Después es para darle mis más sinceros agradecimientos por la gran ayuda que usted me ha prestado. Mi nombre es Rubén García. Yo estoy muy agradecido con Dios primero y después con usted, hermanito Tacuari, porque nosotros veníamos pasando muchas dificultades, problemas de salud. Cuando no se enfermaba el uno, se enfermaba el otro. En la casa no había armonía, no había felicidad, no había progreso. El poco dinero que llegaba se iba como el agua y manteníamos muy angustiados. Gracias a Dios que un día logré escuchar su mensaje, su programa. Así fue como lo visité, con fe en Dios primero y después en el hermano Tacuari, y hoy en día nuestra vida nos ha cambiado. Quiero decirle que ese problema que tenía de la próstata, gracias a Dios estoy muy bien, estoy orinando bien, ya no me levanto en la noche como antes, que me levantaba hasta 10 veces en la noche a orinar, ahora me encuentro muy bien. Estoy agradecido y les recomiendo a todas las personas que escuchen el programa del hermanito Tacuari que si tienen algún problema, alguna enfermedad, alguna dificultad, no tengan ninguna pena. Visite lo que es un hombre que sí sabe, que sí puede y que de veras ayuda a las personas. Gracias, mi querido hermanito Rubén, mi Dios me lo bendiga. 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Recuerde, el hermanito Tacuari, que siempre hemos estado aquí prestando nuestra mano amiga, ayudándole a aquellas personas que verdaderamente lo necesitan, muy en especial a aquellas personas que sufren enfermedades extrañas, rebeldes o desconocidas, aquella persona que la suerte lo ha abandonado, que no sale adelante en nada, que todo lo que hace le sale mal. 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Muchísimas gracias, mis queridos hermanos. En este día el tiempo se nos ha ido. Dios les bendiga.
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0: 10 de la mañana con 27 minutos. Hola, hola, muy buenos días. Yo les quiero dar la bienvenida. Yo ya se les había dicho hace unos minutos atrás que íbamos a tener invitado especial el día de hoy. Que ya íbamos a saber de quién se trataba. Pero a partir de ese momento les quiero hacer la atenta invitación a que se vaya a nuestro live de TikTok y a nuestro live de Facebook. Y podamos compartir un poquito, podamos platicar un poquito también con esa personita que ya les voy a presentar. Así que le damos la bienvenida de esta forma al licenciado Carlos Argumedo, que el día de hoy nos acompaña en Cabina Naranja de Radio Sabrosona 98.1. Así que muy buenos días y bienvenido, licenciado.
1: Buenos días. Un saludo a toda la radio audiencia de la Sabrosona 98.1 FM. También a todos los que nos están viendo a través de TikTok y a través de Facebook. Es para mí una alegría poder estar aquí compartiendo y especialmente saludar a todas las bellas madres de San Juan Opico, de Ciudad Arce, a todas las madres trabajadoras que llevan el sustento y que luchan por llevar el sustento a sus hijos, a sus casas, a esas madres que se preocupan por los estudios de sus hijos, esas madres luchadoras. Un saludo especial en el Día de las Madres a todas ellas.
0: Tenemos un luchador social el día de hoy, quien nos viene a brindar un mensaje para todas las mamitas que ya próximamente estaremos celebrando, ¿verdad?, el Día de la Madre. Y pues como todos los años nosotros no celebramos solo un día, celebramos todos los días.
1: Todos los días,
0: ¿verdad? Pero hoy este día pues es un detalle especial que ella se les brinda, dedicarles un día entero. A pesar de que se les va a brindar todo el año, se le brinda el tiempo, ¿verdad? Así que bueno, bienvenido licenciado, pues qué gusto poder compartir, poder platicar un poquito sobre usted y que nos cuente un poquito sobre su vida, un poquito sobre quién es el licenciado Carlos Argomer.
1: Bueno, decirles de que soy de Ciudad Arce, con mucho orgullo, arcense de corazón, pero también he trabajado y he sido parte del desarrollo de San Juan Opico. Por 6 años yo pude trabajar aquí en la Bolsa de Empleo del Ministerio de Trabajo y con todo el equipo logramos insertar al ambiente laboral a más de 1,000 personas. O sea, 1,000 personas que se les consiguió trabajo y esas 1,000 personas que llevan sustento a sus familias, que llevan el alimento. Entonces, pudimos insertar al ambiente laboral a más de 1,000 personas. También pudimos llevar charlas vocacionales a todos aquellos jóvenes que están por graduarse en el tercer año de bachillerato y que necesitan tener la experiencia para poder encontrar un trabajo, ¿va? A veces los jóvenes salen muy emocionados a buscar trabajo al salir de bachillerato, pero no tienen las herramientas técnicas. Entonces nosotros en aquel entonces les brindábamos las herramientas técnicas para que ellos pudieran ir mejor desempeñados a la hora de buscar un trabajo. Y así pudimos recorrer varias escuelas, varios institutos impartiendo charlas vocacionales.
0: ¡Qué bueno! ¿Hace cuánto inició toda esta travesía, toda esta historia de involucrarse directamente en esto?
1: Bueno, desde pequeño yo he sido una persona que ha trabajado mucho por el bienestar del pueblo. En Ciudad Arce, las personas que me conocen saben de que siempre he trabajado a beneficio del pueblo, siempre he estado pendiente de las necesidades del pueblo, indiscutiblemente la hora, siempre he sido una persona de que 11 de la noche yo he estado ahí cerca del pueblo, ¿verdad? Y por el lado de San Juan Opico, pues empezamos a iniciar ese trabajo laboral desde el 2015 hasta el 2021 estuvimos aquí cerca de la gente de San Juan Opico.
0: Conociendo muy de cerca cómo se vive, cómo es el diario vivir de las personas, tratando siempre de colaborarles, ¿verdad? De darles esa motivación, esas palabras de aliento. Y qué mejor manera de poderlo hacer con alguien pues que conoce y ya desde muy pequeño, como usted mencionaba, ha estado siempre al servicio de la población, pidiéndole ayuda no importara la hora, ¿verdad? Entonces eso es bonito, pues, saber que alguien se ha dedicado su vida a tratar de ayudar a otras personas sin recibir nada a cambio, sobre todo. Pero también la pregunta por aquí, ¿Qué se siente estar el día de hoy con nosotros y poder compartirnos todas estas experiencias?
1: Bueno, realmente San Juan Opico es una ciudad de gente muy, muy alegre, muy calurosa a la hora de atender. Yo tuve muchas experiencias muy bonitas cuando trabajaba aquí en San Juan Opico. Me gustaba mucho ir a comer al mercadito que está enfrente del parque. Creo que al costado de la iglesia. Al final hay unos puestos. No sé si todavía están los puestos. Sí, hay unos puestos ahí y la verdad que me gustaba mucho ir a comer ahí. La gente era muy, muy alegre, siempre nos atendía muy bien. Entonces, la verdad que sí, me siento muy bien estar con la gente de San Juan Opico compartiendo toda la experiencia que he tenido con la gente de San Juan Opico. También he estado en algunos cantones, saludo a la gente de San Felipe, de muchos lugares, y he compartido con ellos. Y la verdad que es un ambiente muy, muy bonito de la gente y me siento muy bien en poder compartir cada momento con ellos.
0: Qué bueno, me alegro muchísimo. ¿Qué significa en ese momento de su vida poderse presentar como ante el público y decir, yo soy Carlos Argumedo, por si no me conocían, pero yo he trabajado por mucho tiempo por todos ustedes y he estado también al servicio y colaborándole a todos?
1: Yo creo que una de las cosas importantes en el ser humano es que las personas realmente, como dice el refrán, va, quien no vive para servir no sirve para vivir, va. Nuestra vida es temporal, realmente somos ciudadanos del cielo, ¿verdad? Y mientras estamos caminando por este mundo, yo creo que deberíamos de ser personas al servicio al pueblo, ¿verdad? Al servicio a la gente y que no se nos suban los humos, que no volvernos agrandados, sino muy cercanos. Yo creo que las personas que me conocen saben de que soy una persona muy cercana al pueblo, muy cercano a las personas, a las necesidades de la gente, y siempre trato la manera de poder colaborar en lo que esté a mi alcance, de poder colaborar con la gente, ¿verdad? Sí. Pero sobre todo decir que los que me conocen saben de que Carlos Argumedo es una persona cercana a la gente, una persona me considero muy llevadera, no soy de los que paso en el carro sin saludar a nadie o ando en la calle con seguridad aquí, seguridad allá, no, muy cercano a la gente.
2: Saluditos, dice Héctor Alas.
0: Saluditos.
1: Saludos, Héctor. Gusto.
0: ¿En qué momento de su vida usted tomó esta decisión de decir, que okay, yo voy a trabajar por esto y quiero que toda la población me conozca y que todo el público también sepa que yo voy a ser para ustedes en cualquier momento de su vida?
1: Como le decía hace un principio, desde pequeño, pues, he sido muy cercano a la gente. Carlos Argumedo es una persona con mucha cercanía a la ciudadanía. Y desde pequeño he tenido esa buena voluntad de querer ayudar a las personas. Y pues ya hoy en la adultez, uno quiere estar más cerca, donde se pueda tener aquellos medios. Porque a veces como ciudadanos quisiéramos ayudar, pero no tenemos los medios.
0: Correcto.
1: Pero los medios realmente muchas veces cuando están en las instituciones hay que saberlos canalizar. Hay que saberlos canalizar para poder llevar las soluciones a la gente que necesita. Entonces yo creo de que podría decirle que desde pequeño, ¿no? Pero
0: desde
1: últimamente
0: pequeños.
1: Más grande, pues he estado siempre colaborando con la gente. Y en los últimos años he tenido más cercanía en resolver los problemas de la gente, pues, sobre todo el tema del agua potable. Hemos trabajado arduamente para impulsar ese
0: proyecto,
1: ese vital líquido que la gente necesita, ¿verdad?
0: Sí, así es. No, claro, y el agua es obviamente importante para cada uno, pues alguien que no tenga, digamos, el agua en su casita, pues es muy complicado porque tienen que transportarse o tienen que ir a otros lugares a recolectar el líquido, o sea, no lo tiene directamente en su casa. Y qué bonito, pues, que se traten ese tipo de proyectos. ¿Cuál ha sido como el mayor reto que ha enfrentado hasta el día de hoy?
1: Bueno, digámoslo que la resiliencia, ¿va? La resiliencia en nuestra vida debe ser uno de los mayores retos de podernos enfrentar, ver aquellas situaciones difíciles de la vida y enfrentarlas como tal, ¿verdad? Enfrentarlas como tal, y en vez de que esas sirvan como piedra de tropiezo, podamos decirle que esas nos ayuden a crecer, ¿verdad? A ser más humanos y a poder sentir más con la gente.
0: Sí, porque como dicen por ahí, siempre tenemos una piedra en el zapato y que tenemos que quitarla, enfrentar cualquier obstáculo que se presente en la vida, siempre llevándolo de la mejor forma y sobre todo, ¿verdad? Siempre tener como el instinto de colaborar y de decir, vamos a salir de esta porque vamos a salir de esta y no estancarnos en algo.
1: Sí, no podemos, la vida no es muchas veces como uno la quisiera, ¿no? Pero realmente en esos momentos difíciles es cuando uno debe de aprender de que podemos salir adelante y que lo que es los obstáculos que en algún momento tenemos en la vida, ya sean económicos, de salud, sabemos que con la ayuda de Dios lo podemos enfrentar y podemos salir adelante.
0: Correcto, con la ayuda de Dios.
2: Saluditos, dice Andrea Rocío, y saluditos desde California, dice.
1: Saludos a la gente de California, saludo ahí a Andrea también, un gusto saludarles. Saludos, Carlita. Gusto, gusto.
0: Por ahí tenemos varios mensajitos, dice. Permítame, ¿cómo puedo? Saluditos desde California. Saluditos también a Naomi. Por ahí tenemos, mira, muchas personas se nos están conectando el día de hoy. Ya vamos a ir leyendo todos los mensajitos. Sí, sí, sí.
1: Un saludo ahí a todos los que se están conectando. Saludos.
0: Bueno, continuando con eso, ¿cómo describiría su evolución a lo largo de todos sus años y qué es lo que ha ido cambiando en el traspaso de los años?
1: Yo creo que he sido una persona, desde pequeño, por ejemplo, yo a los 7 años ya trabajaba de diferente manera. Desde lustrar zapatos en el parque, trabajé también en el rastro municipal, vendía lociones, hasta en los estadios iba a vender entradas de reventa. Entonces, pero el esfuerzo y siempre el deseo de salir adelante, a todos, indiscutiblemente, en nuestra situación económica, debemos de creer y debemos de luchar de que podemos salir adelante. Entonces, poco a poco, pues, empezaron los estudios superiores. Empezamos a tener más cercanía con la gente a través de diferentes instituciones como la Iglesia Católica, donde hemos trabajado mucho, arduamente, y luego a través de las instituciones de gobierno que también impulsamos. Para mi persona, cada vez que le conseguíamos trabajo a una persona, para mí era muy satisfactorio porque yo sabía que el que una persona en este país pueda tener un salario digno, en realidad, es muy satisfactorio porque sabemos de que esa persona puede llevar alimento a su casa.
0: Correcto.
1: Entonces, esa evolución del estudio, el grado de la situación académica, pero sobre todo el tener esa madurez y esa cercanía de estar con la gente, ¿verdad? Porque de repente usted puede decir, bueno, los problemas del agua o los problemas que tenga X comunidad. Por ejemplo, en Ciudad Arce hemos construido canchas de basquetbol, hemos hecho gradas para acceso que conecten a las comunidades, hemos pintado las canchas de basquetbol de Ciudad Arce cuando no nos corresponde a nosotros, sin embargo lo hemos hecho. Entonces, tener esa madurez de que uno pueda decirles, no es mi problema, no es mi responsabilidad, pero que yo lo puedo hacer, ¿verdad? Entonces, es muy importante ese crecimiento que uno pueda tener, el decir, porque cualquiera puede decir, bueno, esa no es mi responsabilidad. Por ejemplo, algún funcionario público puede decir, cuando se va el agua en los diferentes cantones o municipios, no es problema mío, es problema de ANDA. Sí, pero los funcionarios deben de entender de que hay problemas directos y hay problemas indirectos. Por ejemplo, el problema de ANDA no es un tema directo de una administración, porque sí, el responsable es ANDA. Pero el funcionario público, o sea, alcalde, en este caso, sí es un problema indirecto, porque afecta a la gente que él gobierna. Entonces, él debería preocuparse porque la bomba esté en buenas condiciones, esto y lo otro.
0: Bastante tema técnico en sí, ¿verdad? Pero siempre debe estarse asesorando también que las cosas estén funcionando de la mejor forma. Por aquí decían saluditos muy especiales a Carlos Argurmedo, una gran persona, un arcancense de corazón, un gran amigo, dice, un hombre que tiene el don del servidor público, un filántropo sin esperar nada a cambio.
1: Saluditos.
0: Aquí José Carlos Flores Méndez.
1: Sí, saluda a José, lo conozco muy bien ahí.
0: Ahí está, dejándole.
1: Gracias por sus bonitas palabras.
0: Ahí está, hablando directamente de lo que estábamos aquí justamente platicando, ¿verdad? Sobre sin esperar nada a cambio, porque eso sí debe de ser, hacer las cosas, me gustó mucho lo que mencionó, por buena voluntad, porque quien no se hace las cosas de buena voluntad, pues siempre le van a salir mal las cosas, ¿verdad? Entonces, en este caso no es así. Una preguntita quizás más personal. ¿Hubo alguien que creyó en usted desde que usted tomó la decisión de meterse en este mundo? ¿Alguien que creyó directamente en usted o simplemente fue usted mismo el que dijo, yo lo voy a hacer?
1: Bueno, yo he tenido mucha experiencia con cercanía con los sacerdotes. La verdad, los sacerdotes para mí han sido una guía muy importante en mi vida. Desde pequeño, pues, yo entré a trabajar a la iglesia como 15 años tenía, y yo debo mucho a los sacerdotes de mi parroquia, de que ellos siempre me inculcaron el servicio a la comunidad, el visitar enfermos. Entonces yo podría decir que los diferentes sacerdotes que han pasado por la parroquia Inmaculada Concepción de María de Ciudad Arce han influido mucho en mi forma de ser.
0: Los sacerdotes. No, claro, la verdad es que ellos siempre son una inspiración para uno si uno se sabe acercar a ellos, ¿verdad? Y si uno también conoce de primera mano cómo se llevan las cosas desde ahí, uno ya se va inspirando y, como se decía, la resiliencia sobre todo. Y el que persevera alcanza, dicen por ahí.
1: Sí, sí, sí, hay que siempre esforzarnos por alcanzar nuestras metas. Y Dios siempre nos va a ir ayudando, la Divina Providencia siempre nos va a acompañar en poder alcanzar nuestras metas.
0: Creo que ha sido, me imagino, yo no sé, usted me va a contestar, ha sido una de las experiencias más bonitas que ha tenido. Inspirarse a esas personas y que esas personas lo ayuden.
1: Sí, como yo le decía al principio, realmente siempre he creído de que nosotros somos ciudadanos del cielo, ¿verdad? No somos, nuestra vida terrenal es un momento, ¿verdad? Es un momento, y mientras transitamos aquí por ella, deberíamos de hacer el bien lo más que podamos. Y un bien sin recibir nada a cambio, ¿verdad? Porque entonces no tiene sentido. Yo participé en las elecciones pasadas y muchos participan con tal de tener un puesto aquí, un puesto allá. Sin embargo, pues, no fue así en mi caso, ¿verdad? Y eso con toda satisfacción lo puedo decir, de que se hizo mucho trabajo y nunca estuvimos buscando nada a cambio.
0: Nada a cambio, correcto. ¿Una meta personal que todavía quiere cumplir?
1: Bueno, hay muchas cosas por hacer. Hay una de las cosas que más me duele es el abandono de los municipios. El abandono que se tiene sobre todo en Ciudad Arce y en los últimos años aquí en San Juan Opico, ¿verdad? Entonces, realmente cuando uno va y ve que no hay apoyo al deporte, ve que las comunidades están abandonadas, yo creo que son esas cosas las que me inspiran a poder seguir luchando para que haya un mejor bienestar tanto en San Juan Opico como en Ciudad Arce.
0: Siempre recibir el apoyo de todas las comunidades, no abandonar los deportes, sobre todo, inspirar a estos jóvenes, a estos niños, que se entretengan en algo diferente, ¿verdad?
1: Sí, yo creo que el joven, a la edad de los 12, 13 años, está en la etapa de descubrimiento. Está en la etapa de descubrimiento, y esa etapa los padres de familia deben de aprovecharla, porque es la etapa donde el niño empieza a descubrir diferentes cosas. Como pueden aprender a jugar básquetbol, como puede aprender a jugar fútbol, como también puede aprender malas mañas. Y esa es la etapa donde los padres de familia, la sociedad y todos debemos de inducir a los niños. Entonces, por ejemplo, en Ciudad Arce habían más de 14 escuelas de fútbol y desaparecieron. Entonces, esa es una cosa de mucha lástima porque desaparece el medio de desarrollo donde los niños pueden impulsarse, ¿verdad?
0: Algo que me inspira de esta forma, poder trabajar por ello, ¿verdad? Para que eso que quedó abandonado hace bastante, hoy se pueda recuperar de alguna forma.
1: Claro, tenemos que recuperar todos los espacios que ayudan a la juventud, a los niños, a la juventud, ¿verdad? Deporte, basquetbol, todo tipo de deporte, pero también el arte, ¿verdad? El arte es bien importante también impulsarlo, ¿verdad? Entonces yo creería de que todos estos medios que ayudan a los niños a crecer y que también favorecen a la familia. ¿Sabes? Nosotros, junto con un equipo de amigos, teníamos un equipo en Ciudad Arce, se llamaba el Arcense, y se llenaba tanto la cancha porque era un equipo que estaba en la Liga Mayor. Uh-huh. Y desde ahí, cuando miraban a los profesionales que venían, porque traíamos extranjeros, muchos jóvenes querían ser como esos jugadores. Y gracias a Dios, hoy tenemos muchos jóvenes, dos o tres jóvenes jugando en la selección nacional, ¿sí? Y otros jóvenes que están en los equipos de la Liga Mayor de Básquetbol.
0: ¡Wow! Increíble.
1: Entonces, sí, realmente cuando usted apoya el deporte,
0: salen buenas cosas, se obtienen buenísimos resultados. Que ese es el objetivo al final de cuentas, trabajar por algo que dé frutos, ¿verdad?
1: Sí, porque a través del deporte, las energías que los jóvenes tienen, porque los jóvenes tienen muchas energías, las pueden, digámoslo, botar o desarrollar a través del deporte, ¿va? Pero si no tienen esos medios, pueden irse por otros lados.
0: Ahí es donde entramos con los momentos difíciles, los momentos de presión, los momentos que uno dice, ¿y ahora qué hago? Ahí es donde uno dice, ¿cómo podemos manejar ese tipo de situaciones? Alguien, usted que ha trabajado mucho y conoce de cerca cómo es la población, ¿cómo enfrenta o cómo maneja ese tipo de emociones?
1: Mire, en primer lugar, en tema de los jóvenes, viven tantas situaciones muy difíciles. Jóvenes, adultos, la depresión, por ejemplo, la ansiedad, no conoce de edades, ¿verdad? Y llega a todos. Pero ahí es donde uno debe conocer algunas técnicas, ¿verdad? Por ejemplo, los psicólogos recomiendan la técnica de la respiración profunda, que relaja
0: el cuerpo,
1: relaja el ritmo cardíaco. Y también, por ejemplo, el hacer deporte. Por ahí dicen que cuando la gente se siente deprimida, en vez de irse a encerrar el cuarto, aunque sea el patio, hay que ir a caminar, o aunque sea la colonia, hay que caminar, subir y bajar, porque eso mantiene los niveles de estrés, los reduce, ¿verdad?
0: Sí, la verdad es que llega un momento en el que uno termina con ansiedad, con depresión, con cualquier tipo de emoción que refleje sentirse abrumado como persona. Hay que relajar el cerebro, ¿verdad? Hay que hacer ese... Esas técnicas de respiración son muy buenas, de hecho, son muy buenas. Yo las he hecho en un par de ocasiones y sí, siento que me han funcionado bastante bien. Una recomendación que se les podría dar a los jóvenes y lo otro, pues, que no dejen morir el deporte, que se inspiren siempre de querer estar en una cancha. Quizás pueden llegar hasta lejos en esto si se enfocaran directamente, siempre y cuando tengan inspiración de alguien que los apoye.
1: Sí, sí, por eso es bien importante que las instituciones apoyen mucho el deporte, ¿verdad? Yo creo que en los jóvenes el tema del deporte es muy importante, el poderlos apoyar, el poder brindar los medios, porque muchos jóvenes quieren jugar, quieren practicar deporte, pero no tienen los medios. En vez de que haya una escuela de basquetbol o de fútbol cerca, lo que hacen es cerrarla, ¿verdad? Entonces ahí los medios se le cierran al joven, y si de repente en la esquina hay un lugar donde venden aguardiente y están otros amiguitos,
0: pues se van a quedar ahí.
1: Se van a quedar ahí, lastimosamente, ¿va?
0: Sí, así es. Ya casi por ir finalizando esta entrevista, si pudiera describirse en tres palabras, Carlos Argumedo, ¿cómo se describiría?
1: Bueno, yo creería que muy sociable, siempre me gusta interactuar con la gente. Siempre estoy gritando ahí, ¿verdad? ¡Salud! ¿Qué pasó? Entonces, sí. Eso, la otra, el deseo de servir, y tal vez no es una cualidad, pero sí, pues, no somos perfectos, y esa es parte, también una algo que uno debe saber para que no estamos exentos a cometer algún tipo de error, pero no por eso nos vamos a cohibir, ¿verdad? Por eso la vida se nos vino abajo. Uno
0: comete, hay que seguir adelante. Uh-huh. Superando cada desafío que se presente en la vida. Como decía, no somos seres perfectos, nos podemos equivocar en algún momento. Lo importante es aprender de ello.
1: Correcto.
0: Así que bueno, eso ha sido para mí gratificante, pues, conocer un poquito de quién es el licenciado Carlos Argumedo, que nos platique sobre su historia, de dónde viene, cómo empezó su vida, cuáles han sido sus inspiraciones, cómo se describe él, una persona sociable. Me voy a quedar como una persona sociable.
1: Aunque por ratos parezco serio. Pero
0: aunque soy, para... Yo dije, cuando lo vi, venía, ay, esa personita que es seria, le digo yo a Yami, ¿será él el que estábamos esperando? Me dice Yami, sí, pero porque lo veíamos bastante serio, pero ya después ya no, vea.
1: Sí, al principio suelo ser un poco serio, pero ya.
0: ¿Serio o tímido?
1: No, quizás serio.
0: Ah, ok. Serio, ok. Por ahí me comentaban que teníamos un premio de parte suyo, ¿verdad?
1: Sí, queremos regalar un pastel para todas las madrecitas. Y a ella les va a explicar la dinámica que vamos a utilizar para que puedan, pues, celebrar ahí junto a sus hijos, a la familia, el Día de las Madres. Que todos los días, como ya decíamos, debe ser un Día de las Madres, ¿verdad? Debemos de amar a nuestras madres. Gracias al Señor Jesús y a Dios, pues yo tengo todavía a mis dos mamás vivas, para las cuales, pues, trato la manera de estar con ellas y cuidarlas, ¿verdad?
0: ¿Su abuelita?
1: Mi abuelita y mi mamá.
0: Y su mamá. Mire,
1: pero,
0: bendición.
1: Pero nunca le digo a mi abuelita, no le digo abuelita.
0: Se molesta. Solo
1: mamá. Sí, se molesta. Solo le digo mamá.
0: Creo que la mayoría de las abuelitas, valga la redundancia, no le gusta que le digan abuelitas.
1: Sí, yo, por ejemplo, a veces tengo que dar explicación y decir, cuando digo mamá, me dicen, ¿tu mamá la que vive en el extranjero o tu mamá la de aquí? Yo le digo, no, mi mamá la de aquí, les digo.
0: Muchos le ponen la diferencia, de una le dicen mamá, la otra le dicen mamita. Ah, para sí, diferenciarla, sí, sí. Vea, porque no se sabe quién de los dos le están hablando. No, bueno, entonces vamos a utilizar, ¿qué dinámica vamos a utilizar el día de hoy?
2: Vamos a ver si todos los sabrosones nos pusieron atención y tienen que decirnos por lo menos una de las preguntitas de lo que nos ha hablado por acá.
0: Yo le dije, bueno, empecemos con la primera. Yo le dije a él, si tuviera que escribirse en tres palabras, ¿cómo lo haría? Va, ya lo dijimos ya dos veces, vamos a ver quién se acuerda.
2: Vamos a ver los que están conectados en TikTok o también en la transmisión de Facebook o los radioescuchas.
0: Y se podrían llevar un delicioso pastel justamente para el Día de la Madre, para celebrar, porque es para las madrecitas que estamos en el marco de la celebración previo al Día de la Madre. Así que a participar todos. Por aquí podemos también recibir sus mensajitos a través del número de cabina, sino por medio de Facebook o de TikTok. Así que participen. Si ustedes tuvieran que... Yo le dije a él, si él tuviera que describirse en tres palabras, ¿con qué palabra lo haría? Esa es una de las preguntas que vamos a utilizar para esa dinámica. A ver quién lo sabe. Vamos a ir leyendo comentarios. Vamos a ver, tenemos mensajitos por acá. Dice, hola, quisiera saludar. Tenemos saluditos. Vayamos a hacer los saluditos. Solo me da tiempecito. Vamos a ver quién quiere participar para ese delicioso pastelito que estás regalando por acá. Nuestro amigo licenciado Carlos Argumedo. Por ahí hemos tenido una plática muy interesante durante todo este tiempo, conociendo un poquito de él, sobre su trayectoria, sus experiencias, sobre sus vivencias también. Así que es importante por acá. Es a ver quién quiere ganarse un delicioso pastelito. A ver, ¿tenemos alguien por ahí ya? En Facebook, en TikTok. Recuerda que estamos transmitiendo en simultáneo en Facebook y en TikTok. Por ahí estamos compartiendo con el licenciado Carlos. ¿Algún mensajito por ahí? Si no nos quieren escribir en comentarios, pueden hacerlo a través del número de WhatsApp 70-68-28-68.
1: Ahí está la ganadora ya.
0: ¿Ahí está la ganadora?
1: Sí.
0: ¿Usted decide?
1: Sí, a ella le vamos a dar el nombre.
2: Dice por acá Solo Vino, pero escríbanos Solo Vino al 70-68-28-68 al número de cabina. Usted ha sido el ganador de un pastel. Saluditos, soy Carlos Flores Méndez.
0: Una persona. persona servicial, dice por aquí alguien también.
2: ¿Desde dónde es? Ya le escribo, dice. ¿Desde dónde, Carlitos?
0: Ahí tenemos una personita que nos escribe de Lourdes Colón, una persona servicial, dice. Ah, tenemos competencia.
1: Sí, ya le pusieron competencia.
0: Ya le Carlitos. Pusieron competencia. A ver, ¿quién más? ¿Quién más? ¿Quién
2: el
0: más?
2: Cantón, el Conacaste, dice.
0: Va, ahí está.
1: Ahí está el ganador.
2: Así que escríbanos al 70-68-28-68. Dígale al ganador, al otro que nos comentaba desde Lourdes, que ya le habían ganado, pero que por ahí participe de otra manera, que nosotros venimos esta semana cargado de premios.
0: Así es, así que ya sabes, saluditos a la terminación 95-61. Tenemos un nuevo contacto por acá. Así es, sí, claro que sí, una persona muy servicial, pero mire, ya me le ganaron el regalito por aquí, ya tenemos un ganador, así que siga participando que próximamente pues vamos a dar a conocer más premios. Saludos, dice José Carlos Flores, saludito, dice. El que saludó, sí, el que saludó. Así que bueno, ¿tenemos ganador o no tenemos ganador?
1: Sí, tenemos ganador. Un saludo a Carlos desde la gente del Conacaste, una comunidad que también yo he estado... cerca colaborando y que tengo muy buenos amigos ahí.
0: Vale, le vamos a pedir
2: 68 porque le vamos a dar detalles cuando usted va a venir a traer el cupón acá a la cabina naranja para que luego vaya a retirar su premio.
0: Dice José Carlos Flores Méndez, le saluda el feliz ganador del pastel, gracias a Carlos Argüedo, él era entonces. Sí. Ah, ya lo teníamos aquí.
1: Sí.
0: Aquí lo teníamos ya, entonces él ya se reportó.
1: Es fiel oyente.
2: Ah,
1: qué bueno. Carlos, saludos y qué bueno que siempre escuchas la sabrosona.
0: Aquí tenemos, nos está grabando un audio por ahí. Vamos a ver si lo podemos compartir cuando termine de grabarlo.
2: Hola, dice saluditos, Elena Morales.
1: Saluditos ahí a Elena.
2: Desde Nueva York nos está viendo.
1: Bendiciones a la gente allá en Nueva York. Ahorita hay calorcito, creo. O sí, sí, hay calorcito. Ah. Sí, sí, pero cuando se pone helado ahí es terrible. En la época de invierno es tremendo.
0: Sí, no se puede ni trabajar, ¿verdad? Por la cantidad de nieve que cae.

0: para todos. Y pues aquí vamos a quedarnos, y también por aquí vamos a ir quedándonos por acá, pero se vienen más sorpresitas, así que muy pendiente también de nuestras redes sociales. Y pues saluditos para todos. ¿Algún saludito que quiera dejarles, licenciado?
1: Bueno, un saludo a toda la población Radio Escucha, la que nos está viendo a través de Facebook y a través de TikTok. Y un saludo a todas las madres en especial, ¿verdad? Como ya lo decía la señorita aquí, todos los días son días de las madres. Todos los días debemos dedicarle cariño y amor a nuestras madres. Especialmente un saludo a las madres que trabajan arduamente por llevar el sustento a sus hijos, ¿verdad? Aquellas madres que tienen hijos en los hospitales y que están sufriendo por ellos, ¿verdad? Un saludo y mi fortaleza para ellos, que el Señor les dé la fuerza necesaria para poder llevar esos momentos difíciles. Aquellas madres también que tienen hijos en sus casas en situaciones de enfermedad, ¿verdad? Que el Señor les dé la fuerza. Y saludo a todas las madres, ¿verdad? Que de San Juan Opico y de Ciudad Arce. Y un saludo a todos los que escuchan esta bonita radio. Denle like a través de TikTok, de Facebook, para seguir escuchando buena música. Aquí vamos a estar viniendo más frecuente para contar nuestras experiencias y para poder llevarles y regalarles algún tipo de regalos.
2: Saluditos, dice Daniela, se coló del Rosario.
1: Ah, saludos, Daniela. Qué bueno, el Colón del Rosario.
0: Bueno, nos quedamos hasta acá entonces. Gracias a todos. Y pendientes siempre de nuestras redes sociales. Bye, bye.
1: Bye, bye.

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1: Son las 11 y 26 minutos.
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11:30 a.m. Y seguimos por acá con buena programación, por supuesto en Radio Sabrosona 98.1. ¿Andas pensando en qué almorzar y no sabes dónde ir? 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Y estamos en el segundo bloquecito de Una Cita con los Temerarios. Así que nos vamos a ir por acá con Botella Envenenada.

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1: 11 de la mañana con 53 minutos. 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De pie. Estamos en el último bloquecito de una cita con los temerarios. Vamos a ir finalizando ya casi de esta forma.
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1: No olvide que a la 12 venimos con el 2x1.

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0: 12 mediodía con 5 minutos. Las mañanitas. Mire que por aquí tenemos dos cumpleañeros el día de hoy. El rey David. Tenemos a Joana Santos. El día de hoy está cumpliendo años. Las cantó. Que Diosito la bendiga siempre y le regale muchísimos años más. Deseándole siempre lo mejor en este día tan especial. Así que mis mejores deseos para ella. Y que los cumpla muy, muy feliz. También tenemos otra cumpleañera. Tenemos a Katia Marisela. La está saludando su tía Esmeralda. Que Diosito la bendiga siempre y le regale muchísimos, muchísimos años más. Bendiciones en este día tan especial. Que la pase muy bonito.
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0: Y que la consientan muchísimo. Dice su tía que la quiere mucho y que le pongan la canción del cumpleaños. La escucha en Caserío Las Flores, Agua Escondida. Muchísimas bendiciones. Así que claro que sí, por aquí la vamos a ir dejando entonces estas mañanitas a estas cumpleañeras.

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1: Dos del mediodía con 9 minutos. Y hoy sí, con eso damos inicio al 2x1. 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Saluditos a Niña Elsa, por ahí tenemos a Niña Elsa. ¿Qué nos dice Niña Elsa? A ver. Vamos a ver qué dice Niña Elsa. Hola, buenas tardes, dice, me puede poner... Va, espéreme, ya voy a escuchar bien el audio. Vámonos entonces con ese bloquecito por acá, con Juan Luis Guerra en el 2x1.
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2: Son las 12 con 23 minutos.
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Con mucho gusto. Octubre 13 del 2012. Los Ángeles, California. 8:59 de la noche.

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1: Es el mediodía con 54 minutos. Y hoy sí vamos por finalizado este 2x1 que fue gracias al patrocinio de La Canchita Bar. Pero no sin antes de irme, yo les quiero dejar por acá una recomendación. 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
2: Mejores cosas.
1: Así que vamos a ir finalizando de esta forma este 2x1. Y yo también aprovecho a despedirme y agradecerles por haberme acompañado una mañana más. Se me cuidan muchísimo, que tengan una excelente tarde de viernes. Y sorpresita, nos escuchamos a partir de las 5 de la tarde el día de hoy. Así que nos vemos en un par de horitas, nos escuchamos en un par de horitas. Yo me despido y buen provecho para todos, así que bye bye.

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0: Llegamos a la 1:13 p.m. Bienvenidos, bienvenidas a la Sabrosona de los Bukis. Hoy, viernes 8 de mayo, ya estamos a 72 horas, por así decirlo, de el Día de las Madres.
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0: Así que ya estamos por acá con la Sabrosona de los Bukis, gracias al gentil patrocinio de Plaza Comercial Pasares.
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0: Saludos ahí para Chava hasta el norte.

0: Saluditos especiales para la terminación 9334. Me dice, hola, buenas tardes, quiero escribir a mi mamá en la rifa. Claro que sí. Lo único que tiene que hacer es mandarnos el nombre completo de su mamá, número de teléfono de ella y el nombre del lugar donde nos está escuchando. Saludos a la terminación 6151.
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0: Que se ha unido a la participación
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0: de la rifa de mamá.
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Llegamos a la 1:17, nos vamos con una canción más, y esto se llama Mi Pobre Corazón. Que lo disfruten, esto es La Sabrosona de los Bukis, gracias a Plaza Comercial Pasares.

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1: Llegamos a la 1:21. 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
1: 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Y hablando de partidos, les recuerdo que este domingo 10 de mayo, el Día de las Madres, va a estar jugando el Real Madrid contra el Barcelona, el clásico español, el domingo 10 a la 1 de la tarde. Llegamos a la 1:22, me tengo que ir a la pausa comercial. Pero ya regresamos con más de la sabrosona de los Bukis. Pausa, ya regresamos.
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4: Es la 1:24.
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5: Bueno, mis queridos hermanos, sean todos bienvenidos a otro programa. Como siempre, el hermanito Tacuari llevándoles un mensaje de alegría y esperanza. Muchas gracias a todas las personas que participan de este programa a través de sus llamadas, a través de sus mensajes. Y muchas gracias también a todas las personas que están llegando a visitarnos el día sábado y el día martes aquí en el Coyuelito Chalatenango, donde yo atiendo las consultas para toda clase de enfermedades naturales o sobrenaturales, problemas psicológicos, amorosos o espirituales. Si usted ve que la suerte le ha cambiado, que usted trabaja y no progresa, que todo lo que hace le sale mal, en su casa, en su hogar no hay alegría, no hay felicidad, solo hay tristeza, angustia, desesperación, se pelean los esposos, se pelean con los hijos también. 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Me dice: gracias, hermanito Tacuari, gracias a Dios y a usted, mi vida me ha cambiado. Hoy en día he cambiado el rumbo de mi vida, me encuentro sano, me encuentro alentado, con energía positiva, con ganas de vivir. Cuando llegaban personas tan tristes, angustiados, con la cara bajita, mirando al suelo, que personas que venían sufriendo, llorando de dolor, personas que no se podían valer por sus propios pies, personas que no podían mirar con sus propios ojitos, con sus ojitos, hoy en día son los testimonios fieles, porque se han curado, porque han encontrado la verdadera solución, la curación. 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Un saludo muy especial a todos los hermanitos que me sintonizan en San Juan Opico, en San Pablo Tacachico, en Quetzaltepeque, que me sintonizan en San Medina, que me sintonizan en La Joya de Serén, en El Desvío, que me sintonizan en Ciudad Arce, en tantos y tantos lugares, en San Isidro Lempa, en Las Palmas, en La Nueva Concepción, en Aguacalientes, en San Pablo Tacachico, donde cantidades de personas vienen a visitarnos. El día sábado y el día martes son las consultas personales. Día sábado y día martes, para todo público, mucha atención. Le damos gracias al hermanito Manuel Antonio, que me envía esta cartica de Las Palmas. Dice: hermanito Tacuari, le envío esta cartica para saludarlo y desearle que se encuentre muy bien. Después es para darle mis más sinceros agradecimientos por la ayuda que me ha prestado, por la curación de mi hija que estaba tan enferma. Venía sufriendo unos terribles dolores de cabeza. De la noche a la mañana le cayeron un piquetazo en la cabeza y de ahí se le vino un dolor de cabeza a diario que no la dejaba ni dormir, no la dejaba ni comer, no la dejaba descansar. Gracias al Señor y a mi compañera, que ella fue la que escuchó su mensaje, su programa, lo visitamos y gracias a Dios hoy en día nuestra hija se encuentra sana, se encuentra curada. Pues ese es el motivo de enviarle este mensaje, esta cartica, para darles mis más sinceros agradecimientos. Mi Dios me lo bendiga, mi Dios le bendiga a usted y a todas las personas que me envían sus mensajes de agradecimiento, personas que ya han tenido la oportunidad de venir a visitarme y darse cuenta que en realidad el hermanito Tacuari estamos aquí es para ayudarle, para prestar la mano amiga a esa persona que verdaderamente lo necesita, muy en especial al enfermo, al caído, aquella persona que ha sido víctima de daños, de salamientos, de porquería, de malas influencias, porque estamos viviendo tiempos difíciles donde existe más la maldad que la propia caridad. Cara vemos, pero corazones no sabemos. Hay personas que de la noche a la mañana amanecen con enfermedades extrañas, con dolores de cabeza, con inflamación en el estómago, hinchazón en los pies, personas que van a orinar no pueden, personas que van al baño no pueden hacer sus necesidades, porque muchas veces son problemas naturales, pero otras veces son cosas de daño. Por eso yo le invito, mi querido amigo, estamos viviendo tiempos difíciles donde la maldad, la brujería existe por todas partes. Hay muchas personas que por rabia, por envidia, por cualquier problema, lo primero que piensa es vamos a buscar a quien nos haga un trabajo para dañar a Jutano, muchas veces a su mismo familiar, a su mismo hermano, a su mismo pariente. 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Este día el tiempo se nos ha ido, Dios les bendiga, hasta el próximo programa, adiós.
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1: Llegamos a la 1:41. Saluditos para todos los que están reportándose a través del 7068-2868. Con todo gusto les vamos a anotar a sus mamitas.

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0: tengo que ir a la pausa comercial. 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
0: Me voy a la pausa. Ya regresamos con lo último de las sabrosonas de los Bukis. 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Ya regresamos.
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1: Llegamos a las 2 de la tarde en puntito. Llegamos al final de la sabrosona de los Bukis gracias al gentil patrocinio de la Caja de Crédito de San Juan Opico. Quiero informarle a todos los que nos están escuchando a esta hora de la tarde y quieren anotar a sus mamás, pues quiero comentarles que hoy es el último día que tienen para anotar a sus mamitas para que puedan participar por esos maravillosos premios que tenemos para ustedes gracias a Arturo Guerra y nuestro querido amigo también, Nuestro querido amigo, es como hasta caño usted, Jaime Andrade, los amigos de la libertad. Así que hoy es último día, pero también le comento que dentro de un ratito, ya de unos segunditos, voy a ir con mi compañera Yamilet a vender. Así que ustedes manténganse pendientes a través del Facebook y el TikTok de la radio que manda para vernos a dónde andamos, qué andamos haciendo. Así que ya les dejo esa información que ya dentro de un ratito voy a salir yo de camino. Así que no crean que va a quedar solo esto, sino

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1: Son las 2:22.
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3: ¡Bien esa trompeta, Kilo Mariachi!
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0: que le eche tres.
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0: no, es el burro.
1: ¿Por qué, bo?
0: Mira, te puede dar un puyón, un alacrán y no te pasa nada. Te da un puyón, un zancudo y no te pasa nada. Pero te da un puyón, un burro, papá. Uy, ay, uy.
1: Mire, y si se casa un burro con una gallina, ¿qué sacamos?
0: No sé. Sale.
1: Mire, sale, podemos sacar un plumero bien largo, mira, hasta para limpiar el techo de arriba.
0: Un plumero con tamaño garrote.
1: Cabal. Y si cruzamos un cuche con una gallina.
2: Elías.
1: No, hombre, qué bárbaro. No, huevos, no, huevos con jamón.
0: Ya me dio, bueno, hambre.
1: Para la última bomba iba para la suegra.
0: ¿Cómo no?
1: Está linda la suegra. Yo quiero mucho a mi suegra.
0: Ah, cómo no. Mira, hablando de suegra, Manuel. Este Manuel, yo me he fijado que no quiere a la suegra.

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1: Son las 4 y 22 minutos.
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3: Bueno, ¿qué tal, queridos apreciables hermanitos? Pues nuevamente dándote un programita más a todo lo que escuchan este programa. 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Hay personas que siento, pasan con angustia, desesperación. Hermano, pero te digo algo, usted no sabe que su nuera, o su yerno, o su ex marido, a usted le ha hecho un daño para que usted ande de ese sufrimiento, desesperación, de noche, con ganas de salir huyendo, embarajustadas. Hermano, hay gente que quiere aventársela hasta un trailer, a un bus, desesperado. Usted dice, no, los triglicéridos, los colesterol tiene alto, mi esposo, pero es que sufre esa desesperación o esa angustia. Pero hay mucha gente que quiere salir, hasta los ojos le brillan cuando hay un daño, una brujería, hermano. Mire esa desesperación, angustia. Eso es peligroso, hermano. Mucha gente que muere atropellada, ellos buscan la muerte, hermano. ¿Por qué? Porque le han hecho un entierro. Una persona con un entierro se desespera. De noche tiene calor en el cuerpo, desesperación, angustia, cansancio. 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Es infección que tenés en los riñones, tenés una infección en los riñones, que venís tomando antibióticos de una y de otro. 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Como repito, la brujería existe. Mucha gente dice, pero es que a mí hice tal cosa para la enfermedad y nada, no me cae nada bien. ¿Pero por qué no te cae bien nada? Porque lo que tú tenés fue cosa, no es cosa de Dios, es un daño para verte frustrado, para verte decepcionado. Hay mucha gente que de una infección se le dañan los riñones, se le daña la sangre, se le daña el páncreas, todo se le daña, hermano. Una infección, si no la mata a tiempo, usted, eso es peligroso, mi amigo. 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
1: Llegamos a las 4:40, ya estamos por aquí en cabina de la radio que manda. Aquí estamos anotando a todas las mamás que quedaron pendientes en el lapso que tuve que ir a hacer el contenido para usted que ha estado pendiente a través del TikTok o de Facebook Live. Por ahí me vieron junto a mi compañera Yamilet. Desde Variedades Verónica. Pero ya estamos por aquí de regreso. Saluditos para Jaime Reyes, que dice, hola, buenas tardes. Muy bien, gracias. ¿Y usted qué tal está? Me dice. Pues gracias a Dios por aquí, muy bien. Solo que un poquito saturado, dice. Eso es lo que puedo decir ahorita. Así que recuerde que todavía tiene chancecito, hoy es el último día para anotar a su madrecita, si no lo ha hecho, ¡corra, corra! Porque mañana se viene la rifa de los premios. Gracias a... Gracias al gentil patrocinio. Espérate, güey. Espérate. ¿Qué? No te entiendo. Estoy trabajando, güey. ¿Cómo fue? Uh-huh. Ah, ok. Va, chévere. Ahorita. Bueno, retomando, le comento que esta rifa es gracias a Arturo Guerra y Jaime Andrade, los amigos de la libertad. Van a estar premiando a las mamitas el día de mañana, sabadito 9. Escuche bien lo que se van a ganar. Juego de sala, una pantalla o una cocina de horno. Cualquiera de esos tres premios se puede llevar.
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1: Así que muchísima suerte desde ya. Y para anotar a su mamita, recuerde que es a través del WhatsApp de la cabina naranja. 7068-2868. Y ahí nos comparte la información de su mamá. Nombre completo, número de teléfono y... el lugar desde donde nos sintonizan.
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1: Llegamos a las 4:43.
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1: Me voy a la pausa. Ya regresamos.
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1: Llegamos a las 5:02. Yo me voy despidiendo. Gracias a todos los que han estado en sintonía de la radio que manda. A todos los que han anotado a sus mamás, se van a quedar aquí con Leslie Rodríguez, quien va a estar reemplazando un ratito a nuestra compañera Carlita desde Ciudad Juárez, que no ha venido. Así que recuerde que hoy es el último día para anotar a su mamita querida, porque mañana vamos a saber quién es el ganador, quién es la ganadora de cualquiera de esos premios. Y yo le comento a ustedes, esto es primicia, yo creo que usted no sabía, no se había dado cuenta, pero a partir de este fin de semana mi horario va a cambiar, ya no voy a estar yo de 1 a 5 de la tarde, sino que me van a escuchar de 9 a 1 de la tarde. Así que ahí les dejo la primicia para quien me quiera acompañar en este nuevo cambio de horario. Así que ahí les dejo la misión. Siempre voy a seguir el sábado, solo que en nuevo horario. Me voy a la pausa. Al regresar se quedan con la hora del charro, Vicente Fernández. A cargo de Leslie Rodríguez. Me voy a la pausa. Ya regresamos.
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3: Son las 5:05.
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0: 5 de la tarde con 22 minutos.
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0: Y hoy nos encontramos por acá en horario especial. Miedo. Nos acompañan hacia las 10 de la noche.
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0: Así que bienvenidos a cada uno de ustedes. Y estamos en la hora del charro Vicente Fernández.
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0: Pero no estoy sola el día de hoy. Tenemos invitados especiales que nos van a acompañar el día de hoy. Vamos a platicar un poquito. Así que bienvenido, ingeniero.
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0: Ovidio Galdames. ¿Qué tal? Muy buenas tardes.
2: Sí, buenas tardes, Leslie, un gusto saludarle. Pues estamos acá nuevamente, ¿verdad? No queríamos perder la oportunidad para mandar un saludo, ya que estamos cerquita, próximos al Día de la Madre. Así que aprovecho la radio pues para enviar un saludo a todas las madres abnegadas de vamos a empezar cortito, San Juan Opico, nuestro país y el mundo entero, ¿verdad? Porque a veces nos concentramos en un área pequeñita, pero nosotros queremos ir más allá. Queremos pues que todas las madres del mundo, en este día tan especial, mandarles un saludo adelantado, ya que ese día pues nosotros como Cafetería Maná vamos a estar trabajando para ellas, ¿verdad? Sirviéndoles sus platillos. Así que un saludo a todas las madres, bueno, especialmente a mi hermana Delmi, a Claudia, a la gente cerquita de mi familia Galdames y...
0: Saluditos.
2: Por parte de mi padre, un gran abrazo para todas ellas.
0: Estamos en el marco de la celebración del Día de la Madre. De hecho, desde ya podríamos empezar a celebrar.
2: Bueno, madre hay que celebrarla todos los días. Por ejemplo, bueno, uno cuando la tienen no se percata. Mi madrecita hace años partió, pero hasta donde están, yo sé que nos está viendo. Y le mando un abrazo a mi madre también, ¿verdad?
0: Un abrazo hasta el cielo. Así es, ¿no? Y de felicitarles desde ya también a todas las madrecitas. Pues desearles que pasen un bonito día con toda esa familia, que todas las, como usted mencionaba, no solo se les celebra un día, se les celebra los 365 días y a cada hora.
2: Exactamente. Bueno, pero vamos a lo que nos compete, ¿no? Ya que este día, pues aquí escogemos el 10 de mayo, Estados Unidos el segundo domingo del mes de mayo, creo que ahí vamos sí, a coincidir.
0: Ahí vamos.
2: Qué bueno, vamos. 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
2: Exacto, y además de eso, pues quiero mandar un saludo a Variedades Ani García, que nos está apoyando, nos hemos unido. Ajá. Ellos van a estar haciendo rifas mañana y pasado, pero el premio va a ser propio, el máximo, dicen, son regalos sorpresas.
0: Regalos sorpresas.
2: Uno sí se ve porque es un ventilador que está con su chorro.
0: La caja,
2: y bien bonito. Los demás, pues no sabemos qué. Los otros sí se ven que son unos juegos como de vasos. Otro como que una vajilla, no, como algo de plato, no sé, pero es algo para la madre, ¿no? Entonces, mañana vamos a hacer creo que unas 3 rifas y pasado mañana, el domingo, el propio Día de la Madre, vamos a hacer otras rifas. Nosotros como cafetería también vamos a, desde ya queda abierto el micrófono para que los que nos están escuchando.
0: Ahí nos están viendo,
2: vamos,
0: mira,
2: a rifar
0: por aquí tenemos
2: 4 cenas.
0: Escúcheme, vamos para acá. Saluditos al licenciado Ovidio. Muy buena persona, dicen por aquí. Claro, excelente persona. Tenemos muchas personitas. Dice, por acá tenemos... A ver, saluditos para el licenciado Ovidio, dice. Todavía no nos están viendo en TikTok. Los invito a que se vayan a nuestro live de TikTok. Ahí estamos compartiendo con el licenciado, le estoy diciendo, el ingeniero.
2: Dale, hace.
0: Ahí está, mire, tenemos muchas personitas conectadas ya. Nos hablaba sobre, ¿van a tener alguna dinámica para la rifa del día de mañana?
2: Sí, sí, sí. Correcto. Para las rifas que va a hacer Ani García, la madre que llegue va a irse, le va a ir dando un número, pero no un número así, sino que se va a anotar.
0: Okay.
2: Entonces, porque tiene que esperarse a la rifa, ¿no? Las vamos a hacer a las 8, a las 8:30 y a las 9.
0: Mira,
2: esa hora, porque es la hora más pico que estamos lleno, y sí, pues la madre se puede ir a acostar, ¿verdad? Para eso la dinámica de Ani García va a ser la que llegue, pone su nombre. Y digamos a usted llegó y le tocó el 7. Entonces tenemos hasta el número 20, vamos a poner del 1 al 20.
0: Okay.
2: El primer 5 es el primer ganador, el segundo, el 10 el ganador y el 15 el ganador.
0: Okay.
2: Por decir un número, ¿no?
0: Ajá.
2: Entonces, digamos, yo saco el quinto, el número 5, el ganador, saco el número 7. Entonces, yo digo, el 7 tiene que ser, yo lo tengo, no sabe, ¿verdad? Sino
0: ay,
2: que
0: sí.
2: Vamos a leer, mire, Leslie Rodríguez, aquí está, ay, la ganadora.
0: Y yo me lo gané, voy
2: exacto
0: a decir.
2: Entonces, esa cena usted la va a poder canjear, ya sea ese mismo día usted dice, yo vengo mañana, o cualquier otro día, pero van a ser valederas para viernes, para sábado y domingo.
0: Ok, ¿verdad? Excelente.
2: Los premios igual, ¿verdad? Como va a estar presente la persona, entreguen ahí. Ahora, nosotros vamos a hacer 4 cenas.
0: Sorpresa.
2: La sorpresa. Entonces, la primera, las 2 primeras pueden ir sábado o domingo, no importa. Somos abiertos. Solamente tiene que ser que nos llamen ahorita y que le reporten y que la madre que nos esté escuchando, pero si nació el Día de la Madre. Así es que si hay una madrecita que nació el Día de la Madre, tiene derecho a una cena gratis, completa, una.
0: Imagínese usted lo que nos acaba de decir el ingeniero Ovidio. Si usted nació el propio Día de la Madre, usted se podría llevar una cena completamente gratis.
2: Gratis.
0: ¿Quién
2: es decir,
0: será?
2: Va a llegar y va a poder pedir su cena, mire, nos da el nombre ahorita, lo anotamos.
0: Lo anotamos.
2: Y así llega, se identifica, mire, yo me gané una cena en la radio porque nací este día. Lo verificamos y bienvenida, pase, ¿verdad?
0: Vaya, ahí le sonamos entonces, ¿quién? A ver, yo quiero saber quién de ustedes, y si las personas que nos están viendo acá en TikTok también, ¿quién cumplió años el Día de la Madre? Que
2: va a cumplir,
0: diga
2: el 10.
0: Va a cumplir el Día de la Madre. Años. Feliz Día de la Madre. De paso, puede ser regalo doble.
2: Bueno.
0: ¿Ya?
2: Sí, porque se va a poder anotar también en todos los regalos que está dando Ani García.
0: Vale.
2: Que va a ser cortesía de ella y ella también está rifando cenas. Así que estar pendiente de ella porque a lo parece que va a premiar al mejor cliente, que es madre, que sea una madre, y a los que salgan ganadores en la rifa van a poder ir a Cafetería Maná a degustar una cena completa.
0: Completa, vaya.
2: Entonces, ella creo que lo está haciendo para dos personas, puede llevar un acompañante y nosotros no tenemos problema porque es un convenio que tenemos con Variedades Ani García, ¿verdad? 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
0: Así es, como muchos. Uh-huh. Bueno, necesitamos saber quién será la afortunada ganadora de este premio. Escríbanos o llámenos al 70-68-28-68, o también si alguien está por aquí, se quieren ganar, saluditos, dice bendiciones, saluditos a todas las personas que se están conectando, hermosa mujer, ay, no.
2: Bueno,
0: ah, vaya.
2: Tienes sus admiradores.
0: Gracias. Y yo leyendo, lo leí en voz alta.
2: Ah, bueno, pero no lo delató. ¿Quién es?
0: No lo delaté.
2: Ah, bueno.
0: Muchísimas gracias. ¿Quién va a ser el ganador? A ver, yo quiero saber quién va a ser. Que Don Vidio está ansioso por saber quién va a ser la ganadora. ¿Quién se atreve,
2: bueno,
0: ahorita?
2: Lo vamos a ayudar entonces. Pues, si no es la madre, no nos está escuchando en este momento. El hijo, el primo, el tío, el abuelo, si sabe que esa madre, pariente o amiga, nació el día de la madre, que lo comprueba y nos da el nombre, también se vale.
0: También
2: puede
0: se
2: ser
0: vale.
2: Que, puede ser que mi mamá no esté escuchando la radio porque le gusta el rock, ¿verdad? O el reggaetón, pero así. A mí me gusta la 98.1, la sabrosona. Entonces yo puedo dar el nombre de mi mamá ahorita. Lástima que mi madre esté en el cielo,
0: ay,
2: pero no,
0: sí,
2: porque la enviamos, ¿verdad? Y no conozco tampoco una madre de mis amistades que haya nacido el 10 de mayo, ¿no? Porque también
0: sí,
2: se vale.
0: De hecho,
2: ¿usted no tiene ninguna?
0: Ninguna,
2: ay,
0: imagínese. Dios. Estamos mal ahí, estamos mal. Mi hermana nació ese día y su hijo de ella también, dice. Vaya, escríbanos entonces al número de cabina.
2: Pero ¿es madre? Si es madre, ya se vale.
0: Dice, mi hermana nació ese día, dice. Supongo que son familiares.
2: No, pero sí, pero la que nació ese día ya tiene hijos. Como dijo aquel, me dijo, especialmente a las madres que tienen hijos.
0: No, aquí,
2: porque puede ser nodriza, ¿eh?
0: Sí, no, dice, mi hermana nació ese día, dice, y también el hijo de ella.
2: Bueno, la hermana clasifica, el hijo
0: no
2: para ti, el
0: padre. Clasifica, sí. Escríbanos al número de WhatsApp, mándenos los datos y díganos de verdad si ese día cumplió año, vea.
2: Y si es madre.
0: Y si es madre. Eso
2: porque
0: creo.
2: Para que tenga 9 años no se vale, 10 años no se vale, ¿verdad?
0: Y el número que nos puede escribir al 70-68-28-68, bríndenos los datos y con muchísimo gusto, mire, se puede llevar ese bonito premio. Gracias al ingeniero Ovidio Galdames. Recuerda que estamos en la hora del charro, así que tenemos, ella conoce a don Ovidio, dice, vaya.
2: Ah, bueno.
0: Ya lo conoce.
2: Ya ve que,
0: ah, ya ve cuántas admiradoras como tiene.
2: No, es por eso. Ya me quemó usted.
0: Ya la que.
2: Al llegar ya me están esperando.
0: Ya no lo van a dejar entrar a la casa.
2: Bueno, vamos a poner otra. Si eso, vamos a poner otra más fácil para la
0: dice
2: otra dos.
0: Dice alguien aquí. ¿Cuál es la dinámica? Dice. A ver qué dice aquí. Es hija de Marcos Calderón.
2: Ah, bueno, saludos a Marquitos Calderón, claro que sí. La dinámica, bueno, no, requisito sería.
0: El requisito.
2: Que sea madre.
0: Que sea mamá y de paso que haya nacido ese mismo día. A ver, escríbanos por acá al número 70-68-28-68. Queremos conocer quiénes van a ser los ganadores. ¿Cuál es la otra dinámica que vamos a utilizar para las
2: bueno,
0: otras?
2: La otra está sencilla. Es decir, van a ganar muchos.
0: El primero que nos escriba va a ganar. Vaya.
2: El primero. Que me digan cuál es mi profesión.
0: Ah, vaya.
2: Yo ya. Soy ingeniero, bueno, voy a poner fácil.
0: Ya se lo dijo, pero ingeniero.
2: ¿Pero en qué?
0: ¿En qué?
2: Una ¿en madre qué? Tiene que ser que nos escriba, ¿verdad?
0: Yo solo soy mamá, dice. ¿Cómo?
2: no tiene papá.
0: ¿Cómo fue?
2: No, si es madre soltera, vale.
0: Madre soltera, sí, si es madre vale. Soltera, sí se puede.
2: Claro.
0: Escríbanos.
2: Es mamá, ya que nos hicieron papá. No, ya que
0: sí, papá, claro, ¿sabes? Puede escribirnos.
2: Puede escribirnos, por supuesto.
0: Aprovecha que todavía no tenemos ganador.
2: Sí.
0: Vaya.
2: Son 4 cenas.
0: Recuerda que son 4 cenas. La otra dinámica es...
2: La profesión mía.
0: Decirnos cuál es la profesión. Sabemos que es ingeniero, pero ¿en qué? A ver, ¿quién adivina? Se la vamos a dejar ahorita ahí, en la incógnita, hasta que ustedes nos digan cuál. ¿Quién se quiere llevar esa cena si no me la voy a llevar yo?
2: Si no me la como yo, se la vamos a mandar a la sabrosona.
0: Si no me la voy a llevar yo. Mire que cerquita me queda. Yo puedo ir si ustedes no quieren. Así que, a ver, sigamos pensando por aquí. Escríbanos al número de cabina. Y llevarse esas cena delicioso justamente para ir a celebrar el Día de la Madre.
2: Quiero ver acá si tenemos alguno.
0: Vamos a ver por ahí si tienen alguno.
2: Claudina Galdamo Esperanza, la Puchunguita te manda saludos y abrazos. ¡Wow!
0: ¡Wow!
2: Saludos a la Puchunguita también.
0: Ah, ya ve cuántos admiradores tiene.
2: No, yo soy el tío abuelo. De los, oiga, ¿cómo se llama? Claudina Galdamo.
0: Ah, vaya.
2: O sea, es mi sobrina.
0: Ah, vaya.
2: Pero tiene la Puchunguita y nos está escuchando. Saludos hasta Nueva York. Elisa Marroquín.
0: Nos están escuchando desde muy lejitos.
2: Ángel,
0: así que saluditos a todas esas personitas.
2: Elisa Marroquín. Bueno, la otra pues para que se la ganen, va.
0: ¿Cuál es la otra?
2: ¿Cuándo va a ser nuestro aniversario de la cafetería Maná?
0: A ver.
2: Va a ser nuestro todavía. O sea, el día que la inauguramos. ¿Y cuándo vamos a tener un año?
0: Dios está fácil, mío.
2: Facilísimo.
0: No, hoy sí les puso 0 en el examen. A ver quién se... Vaya, tenemos para allá. Ya saben las dinámicas. El aniversario, que nos digan si cumplieron años el Día de la Madre y que nos digan cuál es la profesión del ingeniero.
2: Ya hay 3,
0: ya
2: tan
0: fáciles.
2: Ya hay 3,
0: tan fáciles. La más difícil va a ser la de aniversario, fíjese. Ya verás.
2: No, está fácil.
0: Está fácil.
2: Cuando la radio estuvo ahí, cuando inauguramos la cafetería. Hace poco estuve aquí y dije que cumplíamos 6 meses.
0: Sí, ya, vaya. Vamos a ver si ellos se acuerdan.
2: Vale, pues dentro de 6 meses vamos a cumplir un año. O lo que nos digan el día y el mes.
0: El día y el mes.
2: Pues sí, se lo dije ya.
0: Ya casi se lo dijo. Miren. No se quieren llevar los premios.
2: Yo veo que no va a ganar nadie. Entonces, vamos a tirar, creo que es la última pregunta. Esa sí la van a ganar. ¿De dónde nació Ovidio Galdames? ¿De dónde soy originario?
0: ¿De dónde es el ingeniero Ovidio Galdames?
2: Originario, ¿dónde están mis raíces?
0: A ver. A ver, tenemos...
2: Ya tenemos muchas opciones fáciles para ganar.
0: Ya se les dieron pistas. Así que no me digan que no sabe. A ver qué dice por acá. No.
2: Claudina Galdames dice 29 de octubre. No, cerquita. Caliente, como decía Rafaela Carrá.
0: Ajá. Ya tenemos las 4 dinámicas.
2: Ya la primera ya opinó, dice Claudina Galdames Esperanza, dice... El 29 de octubre casi le pegó.
0: ¿Quién más quiere? ¿Quién quiere esa cena? Ya son las 4 dinámicas para las 4 cenas. Solo necesitamos.
2: Y la cena es la que usted guste. Puede ser un churrasco, un pollazo, una carne asada, una carne a la plancha, pollo al horno, pollo a la brasa, pollo hasta frito. Si no quiere, lo hacemos.
0: Hasta frito.
2: Un lomo de cerdo, puede ser
0: lo que usted
2: costilla
0: quiera.
2: Alta de cerdo, un salsa barbecue, lo que usted
0: lo que
2: quiera.
0: Ese día se le antoje
2: no,
0: comer.
2: Sí, no le vamos a decir, mire, una carne asada, no me gusta la carne, no, pues pida lo que quiera. Pero veo que nadie quiere, ¿verdad?
0: ¿Será?
2: Me la puede
0: no,
2: llevar yo.
0: No es posible.
2: Sí, o hay poco radio escucha, puede ser lo otro, ¿verdad?
0: A ver, ¿quién quiere llevarse esos 4 premios? Ya están las dinámicas.
2: En el tiempo vamos a dar 5 minutos más, creo. Para que si tiene usted alguna pregunta, pues con mucho gusto. Y no me vaya a preguntar cuándo abrimos, porque...
0: Mire, por aquí tenemos un audio. Vamos a ver qué nos dicen. Por aquí creo que lo podemos escuchar. Sí, vamos a ver.
3: Don Ovidio Galdames Originario de Los Mangos, hombre. Allá por el lado de San Antonio, que allá es.
2: También cerquita, solo que se cruce un río, una loma y llega.
0: Elena Sánchez por ahí está diciéndole que, ¿será que...?
2: No soy de Los Mangos.
0: Vaya, no dice.
2: Somos vecinos, sí, pero no de ahí, cerquita está allá.
0: Vaya, pues no se lo llevó.
2: Adivínalo, no, pero puede corregir todavía, no hay problema.
0: Pues todavía tiene oportunidad para poder ganar.
2: Sí, conoce a los dos, estamos cerquita.
0: Si no, puede participar también diciéndonos cuál es la profesión del ingeniero. Vaya. Ahí nos
2: la
0: estamos.
2: La especialidad, sería que tenga que hacer la profesión de ingeniero.
0: La profesión, ¿cuál es la especialidad? Vaya.
2: Le vamos a dar más chance porque quiero que se la ganen.
0: Vaya.
2: Vaya.
3: Roma.
2: Tres opciones.
0: Dice, ¿qué dice? Permítame.
3: Ah, pues de sitio es Roma.
2: No, tampoco.
0: Tampoco dice.
2: Hoy se va alejando. Todavía sí. Le di pista que se cruce el río Pacayán, dígale, que se tire para el otro lado y llegamos.
0: Y todavía no dice.
2: Porque estaban los cafetales, dice, ya para lo mejor ya me conoce.
0: Hola, dice Albe Morán. Hola, hola. A ver, ¿quiere participar a usted? Están las dinámicas. Por aquí tenemos Majo, dice. Ingeniero industrial, dice. No, Majito, no es ingeniero industrial.
2: Le voy a dar tres pistas. Una.
0: Ajá.
2: Ingeniero en zootecnia.
0: Ingeniero
2: en fitotecnia. O ingeniero agrónomo. Una de las tres.
0: A ver, vamos a hacerle el Tim Marín.
2: No, pues sí, le doy pista.
0: Aquí tenemos otro audio. Mira, Elena quiere ganarse el premio, fíjese. Vamos a ver. ¿Qué nos dice?
3: Yo sí lo conozco, es hermano de Delmis. Ah, ingeniero, usted de San Antonio, entonces.
2: Sí, conocí a mi hermana, a Delmis, correcto.
0: Pero no llegó a la respuesta.
2: Ya le di más chance, la última oportunidad.
0: Tenemos a alguien que dice, Majo, ingeniero agrónomo.
2: Va, ganaron la primera, claro. Majito. Yo soy ingeniero agrónomo. Que nos dé el nombre completo, dígale que nos mande el nombre completo.
0: Aquí a Majo, que nos puso ingeniero agrónomo, escríbanos al número de cabina ahorita mismo, 7068-2868. Mándenos su nombre completito para poderla tener ya lista para que usted se pueda ir a reclamar ese premio el día de mañana.
2: Mañana o el domingo, tiene las dos opciones, no hay problema, ¿verdad?
0: Dice ingeniero técnico, dice, no, ya lo conozco al amigo, dice, yo soy amiga, permítame, yo soy amiga de Buenavista, saludos, ingeniero, dice, saluditos. Sí.
2: Gracias.
0: María José Ramírez Miranda, escríbanos, porfa, y ahí vamos a contactarnos con usted.
2: Ya tenemos la primera cena.
0: Aquí nos puso María José Ramírez Miranda. Escríbanos, chula. Ahí vamos a anotar su nombrecito ya. Bueno, ya tenemos la primera ganadora.
2: Que no olviden llevar el DUI, porque hay que probar, ¿verdad?
0: Vaya, el DUI.
2: Con el nombre, pues no, en este caso para saber qué ya es. Y si fuera por el día de cumpleaños, del Día de la Madre, perdón, sí hay que probar, que está cumpliendo años el 10 de mayo.
0: Vaya, ya tenemos entonces la primera cena lista. Faltan las otras tres. Ya nos dijeron la especialidad, ya estuvo.
2: Sí. Bueno, yo creo que les vamos a ayudar. La persona que conoce a Delmis, mi hermana.
0: A Elena.
2: Elena, si es madre de familia, también le vamos a dar. Porque intentó, le dio duro, pero yo soy de Cantón, nombre de Dios. Le dije cerquita. Somos vecinos. Así es que, Lenita, mándenos su nombre completo, que también se ha hecho ganadora una cena.
0: Ahí está. Vaya, aquí tenemos el nombre. María José Ramírez Miranda es la que ganó la dinámica de la especialidad.
2: ¿La especialidad?
0: Sí. María José Ramírez Miranda. María, felicidades, Majo.
2: Oye, creo que somos vecinos. Okay.
0: Ya. Y a Elenita también, le vamos a
2: dar
0: premio.
2: Sí, porque lo intentó bueno.
0: Vaya, ahí tenemos a Elena Sánchez.
2: A Elena Sánchez, okay.
0: Sí, ella ganó la de donde usted vive, dice. Donde ella dice que vive. pero no nos dio directamente al lugar, pero ya.
2: No importa.
0: No importa.
2: Lo vamos a premiar porque sí se ve que escucha la radio y nos conoce, ¿eh?
0: Mira, aquí tenemos otro audio.
2: Vamos a ver.
3: Ay, ingeniero. Es que yo lo conocí cuando usted estaba estudiando.
0: ¡Ah, vaya!
3: Conocí a Delmi, yo soy de Tehuicho, Rosa Elena Sánchez Cruz.
0: Rosa Elena Sánchez Cruz, dijo. Saluditos a niña Elena por acá, gracias por participar. Todavía hay dos premios. Aquí estamos, falta... La cumpleañera. ¿Será que vamos a encontrar una cumpleañera?
2: ¿Será
0: que sí? Aunque
2: se han equivocado, porque antes en los registros se equivocaban. Imagínate que a mí me han puesto que es del 66, se equivocó la señora, como no podía escribir. Y dice que yo nací en marzo y me puso abril. Total, es que yo no sé ni cuántos años tengo.
0: Ni saben cuál mes celebrar.
2: Pues sí, es lo malo.
0: Miren, lo importante es celebrar. No importa cuándo ni qué día, vea.
2: Claro. Así que, si no hay más, queda abierta lo de las madres. Que si llega una madre ese día, que cumpla años, está cumpliendo años, que sea madre, va a ser gratis su cena.
0: Así ahí que, está la invitación entonces, sí, como no conseguimos la madrecita.
2: Desde acá hasta el domingo para buscar la tía, cuando nació la abuela, cuando nació. ¿Verdad?
0: La prima.
2: No se vale. Dos requisitos, siempre y cuando ya sea madre, no importa que sea soltera.
0: Madre mamá soltera, no importa.
2: No importa, y que haya nacido el 10 de mayo.
0: Como no hay más, dice que nos den la cena doble, dice, ah, vaya.
2: Bueno, no, ¿qué tal si se aparece? Entonces la regamos, por eso no podemos dar la cena doble. Quiero ver si yo tengo alguna. Claudia, hola, sobrinita bella.
0: Yancy Rivas dice, ¿cuál es la dinámica? Tenemos dos cenas disponibles todavía.
2: La dinámica, la única que queda es, ¿cuándo va a ser el aniversario de Cafetería Maná? Y la otra es una madre que haya nacido el 10 de mayo, porque el de la profesión ya lo tenemos. No adivinaron, sino que sí, le pegaron ingeniero agrónomo. Yo lo dije, no le hubieran llegado ingeniero civil, me están poniendo. ¿Eh? Y la otra era de dónde yo soy oriundo, dónde yo nací.
0: Casi le llegaron.
2: No les pregunto el nombre de mi papá porque así le van a pegar. Mucho.
0: Ah, vaya. Yo quiero ganar, dice. Ay. Espéreme, quiero ganar. Ah, no, pero es que aquí el flaco nos está engañando aquí. Él está en Estados Unidos, no va a poder participar. No, así no se puede.
2: Ay, no, no, tiene que estar acá.
0: Tiene que estar aquí.
2: No le podemos mandar por correo.
0: Por correo le vamos a mandar la cena.
2: Aquí hay una que ya ganó la cena, pero la vamos a pagar hasta que venga.
0: Dice Carlos Salinas, mi hermana nació el 10 de mayo, dice.
2: Ah.
0: Vaya.
2: Bueno, pues denos el nombre de su hermana y puede reclamar una cena entre mañana y el domingo. Tiene los dos días, vamos a ser flexibles para completamente gratis en Cafetería Maná. Cortesía de Cafetería Maná, queremos premiar a las madrecitas abnegadas en su día.
0: Pero en ese momento, Carlos, envíenos el nombre de su hermana, el número de cabina para poderla anotar. En ese momento lo puede hacer. Dice, se llama Laura Elizabeth Cornejo de Castillo. Okay. ¿Ella es de Cabo Pico o está lejitos? Ahí está, dice. Ah, vaya, pues sí.
2: Castillo de Cornejo, ¿eh?
0: Dice Laura Elizabeth Cornejo de Castillo.
2: Cornejo de Castillo.
0: Vaya. Ella, entonces, ella es la ganadora de la dinámica del 10 de mayo, si está cumpliendo años ese día. Nos tiene que presentar.
2: Buen día para nacer.
0: Nos tiene que presentar el número de DUI en Cafetería Maná.
2: Exactamente.
0: Para hacer.
2: Es una sola cena, pero puede llevar a su familia, ¿verdad? Los demás, pues pagan, ¿verdad?
0: Los demás, pues,
2: la cena
0: obviamente
2: incluye
0: compartir.
2: Bebida y lo que usted quiera pedir. Nos queda una, la última. Ya la ganó una persona, pero usted en Estados Unidos no le vale, porque no va a venir a comer.
0: No,
2: capaz,
0: hombre,
2: que no dio el premio cuando llegue, me dijeron, lléveme a comer.
0: Por correo se lo vamos a mandar. Gracias, dice, le voy a dar la sorpresa. Bueno, muchísimas felicidades desde ya. Hola, hola, saludo, dice. Vaya, nos queda una dinámica. Si no se la quieren llevar, yo me la voy a llevar.
2: Va.
0: Ya les dije. ¿Me pueden poner una canción? Claro que sí, ya se la vamos a complacer.
2: Bueno, yo creo que ya quieren escuchar música. Entonces, la otra se la ganó. Ni modo, cuando llegue tengo que pagársela no sé cuándo. Claudia Galdames Peraza. Ella se vale, pero se le había ido. Nosotros cumplimos aniversario el 1 de noviembre. Exacto.
0: Primero de noviembre.
2: Ganó,
0: ahí está.
2: Claudina Galdames Peraza. Mira, pero está en Estados Unidos. Ya me la va a tener que cobrar, ni modo, ya me tocó. Pero sí, ya dimos las 4 cenas, ¿ven?
0: Ahí están.
2: Pero si aparece uno en 1 minuto, 30 segundos, pero nos despedimos, se vale.
0: Allá la radio va, dice Carlos Salinas, creo que era la hermana la que notó.
2: De Laura Elizabeth.
0: Ajá, dice, allá la radio voy, dice. No, tiene que ir directamente a Cafetería Maná.
2: Álvaro, allá, y identificarse y decir que ganó una cena. Entonces ya van a tener la jefa de cocina, la que esté de hostes o los que reciben los clientes, y ella va a tener los nombres para poderle dar mesa y sentarse.
0: Dice Andrea por aquí, ¿cuál es la dinámica que acabo de venir de la escuela? Dice, tenemos, bueno, ya no, ¿verdad?
2: Sí, como nos la vamos a la última, dije 30 segundos. Son, la que nos queda es, bueno, pero esa está muy dura para Laura, que nos conteste de dónde es oriundo Ovidio Galdames, su servidor.
0: ¿De dónde es el ingeniero Ovidio Galdames?
2: La otra es, ¿cuál es la profesión del... de qué especialidad de ingeniería tiene Ovidio Galdames? Y la otra es si tiene una amiga, una tía, una abuela, lo que sea, que cumpla año el día de la madre. Y la otra que también la acabo de dar, no sé si la dio, ¿cuál es la? Pues ya la ganaron, pero como no está aquí, la vamos a dar. ¿Qué? ¿Cuál es la fecha de aniversario? ¿Cuándo vamos a cumplir nuestro primer año como Cafetería Maná? ¿Cuándo será?
0: Y lo acaba de decir.
2: Lo acabo de decir, sí.
0: Lo acaba de decir. Excusas no hay, porque lo acaba de decir.
2: Así
0: ver.
2: Que 30 segundos y nos vamos, que la gente quiere escuchar la ranchera ya, ¿verdad?
0: Ahí estamos.
2: Ya se aburrieron de nosotros.
0: No creo. 30 segundos tienen para decirnos cualquiera de esas si se lleva una cena. A ver. ¿Quién va a ser el de los 30 segundos? Ya, corriendo el tiempo. A ver, ¿será? ¿Será que se va o no se va? Andrea, por ahí nos decía. A ver. ¿Será que se la van a llevar o no? Si no, como le dije, yo me la voy a llevar. En nombre de ustedes voy a llegar. Andrea, primero de noviembre, dice. ¿Qué se celebra el primero de noviembre, Andrea? A ver, Andrea, ¿qué dice? Ya va por ahí. ¿Pero qué se celebra el 1 de noviembre? Complétenos eso. ¡15 segundos! Y si no, me lo llevo.
2: Y si las madres también, tiene que tener requisitos, que son cenas para las madres.
0: Dice, 1 de noviembre, el aniversario de comida La Vista Maná.
2: Va, se la vamos
0: ahí
2: a dar.
0: Ahí está.
2: ¿Cuál es el nombre completo de Andrea?
0: Mándenos el nombre completo, Andrea, por favor. Y la vamos a anotar por acá. Ahorita mismo.
2: Entonces, señores, se fueron las 4 cenas, solo que vamos a poner el nombre completo de Andrea.
0: Sí, el nombre completo.
2: Los ganadores, felicitaciones. De veras, gracias por el apoyo que nos dan. Como ven, nosotros también queremos compartir algo con todas las madrecitas. Requisito que sea mamá, ¿verdad?
0: Sí.
2: Porque si la vemos que tiene 14, 15 años, vamos a creer.
0: No, tiene que dar el nombre de la mamá.
2: El nombre de la mamá, tiene que ser papá, exactamente.
0: El nombre de la mamá nos tiene que brindar, sí, para que pueda ser,
2: si
0: efectivo.
2: Si Andrea no es madre, que nos dé el de la hermana mayor, el de la mamá, el de la tía, el de la prima. Dígale que usted se ganó cena y que se la está dando en Cafetería Maná. Puede ser mañana desde las 6 en adelante o el domingo igual hasta las 11 de la noche. De ahí, el lunes ya no se vale.
0: El lunes ya no.
2: Se perdió el premio.
0: Ya puede ir, pero por otro platillo.
2: Exactamente.
0: Por otro platillo. Dice Andrea Fátima Yamilet García.
2: Okay, ella sería la,
0: ella sería la ganadora. Sí.
2: Dígale,
0: Fátima Yamilet García.
2: García, dígale que tiene que llevar su DUI ese día.
0: ¿Lleve su DUI?
2: Exactamente.
0: Llevar el
2: DUI. O algo
0: DUI
2: que la identifique.
0: Ok, ahí están entonces los premios. Muchísimas felicidades a cada uno de ustedes por haber participado. Aquí estamos transmitiendo en
2: dice
0: TikTok.
2: Dice Daisy, dice tu primo Jonathan, está cumpliendo el 10 de mayo. Sí, Jonathan, entonces vas a ganar para el Día del Padre. Ya. Porque ellos para las madrecitas.
0: Ahora para el Día del Padre falta todavía.
2: Exacto.
0: Falta un mes.
2: Pero ya casi, estamos por ahí.
0: Ya casi, así que, bueno, ahí estábamos.
2: Ya aquí nos dio otro, pero ya llegó tarde, Lisa Poca Sangre, dice, el 1 de noviembre, lastimosamente llegó tarde.
0: Ya nos dijeron. Bueno, sí. Ya tenemos a los 4 ganadores. Gracias a todos por participar. Y pues agradecerle también al ingeniero aquí Ovidio.
2: Delmi Galdame gana también, dice ingeniero agrónomo.
0: Ah, no, ya no.
2: Como no me conoce, mi hermana.
0: Ya no, dígale, ya no, dígale.
2: Ya perdió, ¿verdad? Pero lo debo cuando llegue a Nueva York.
0: Ahí está.
2: Bueno, gracias Leslie, le agradezco mucho. Y también al público de Radio La Sabrosona, gracias por habernos aguantado. Le no, quitamos claro. La ranchera, pero no. Ahí mañana la recompensamos.
0: Ay, mañana recompensamos.
2: Saluditos a todos y un abrazo. Y queda. Y como siempre, Dios bendiga a las madrecitas del mundo que tienen ese privilegio de dar vida y de pues que este mundo continúe, ¿no?
0: Así
2: qué
0: es.
2: Privilegio de las madres. Un abrazo para todos.
0: Un abrazo para todos. Bendiciones desde ya desearles lo mejor el Día de las Madres, que la pase espectacular con su familia y pues a consentir a estas mamitas lindas. Así que felicidades a los ganadores y con eso nos quedamos por acá. Así que bueno, vamos a ir por aquí. Ya finalizando este live. Vamos a ver. Nos pusimos un sticker. Bueno, vamos a continuar por acá. Con esa última cancioncito. Y ya venimos.